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6: Amigos, ¿cómo están? Buenas noches. Bienvenidos a Amigos sin Derechos. Yo me llamo Jesse Cervantes y hoy es sábado, sábado 27 de junio del año 2026. Hoy me acompaña Paco Ánimas, me acompaña Ferga y también estará con nosotros Rosa Concha. Se está terminando la fase de grupos. Estaremos hablando de todos los resultados, de las posiciones, de las situaciones, de los próximos partidos. Pero ¿por qué se está terminando? Porque se sigue jugando Argelia y Austria y Jordania contra Argentina. Tendremos información al instante de estos partidos. Musicalmente hoy nos acompaña Max Peraza, quien por cierto, mi Paco y mi Fer, es un porterazo, ¿eh? Max fue portero titular de uno de los equipos del Juego de las Estrellas que hacen aquí en la Ciudad de México, la estación La Mejor, una de las tres cadenas que nos están escuchando ahorita. Nos está escuchando la cadena EXA, la cadena La Mejor, la cadena Globo, y también estamos en el Facebook y en el YouTube de MBS Noticias, además de que los puedes buscar en todas las redes sociales. Esto es Sin Derechos, Amigos Sin Derechos, y la verdad es que estamos muy contentos porque también va a estar en este programa esta noche todo el equipo de MBS Deportes con nuestros colaboradores, también desde las sedes más importantes, para que traigan a todos ustedes el ambiente, todo lo que se ha vivido de esta competición mundial en cada uno de los rincones donde se está llevando a cabo. Antes de arrancar, quiero contarles un poco de lo vivido el día de ayer. Tuve la oportunidad de estar en el Estadio Guadalajara en lo que fue el último partido de esta sede de la ciudad de Guadalajara, el último partido del Mundial. Ayer se cerró la cortina del Mundial 2026 aquí en la ciudad de Guadalajara y pues un día muy raro, ¿eh? Déjenme decirles que primero un calor descomunal, una fila de 40 minutos para entrar a la tienda oficial de los artículos de la competición, una fila increíble para comprar lo que quisieras comprar, y de pronto, mi querido Paco, mi querido Fer, se vino un aguacero, pero tipo tromba, o sea, lluvia, de esas que se vienen aquí en Guadalajara, que son muy fuertes, pero que duran 15 minutos. Entonces se vino la tormenta a todo lo que daba. Por supuesto que se llenaron los pasillos porque los que estábamos afuera del estadio nos metimos al estadio, que está techadito, y los que estaban dentro del estadio ya se salieron para que no los mojara la brisa y la tormenta. Fue una tormentota. Entonces se llenó, pero se puso muy bien el ambiente, muy, muy caluroso. Muchos uruguayos en el estadio Guadalajara el día de ayer. Y bueno, muchos mexicanos con la camiseta roja. Sí, lo que han visto en redes es totalmente cierto. Muchos preparatorianos, muchos universitarios, de esos que se van un semestre y regresan sintiéndose Piqué o Puyol, ya sabes, españoles que hablaron un poco así, joder. Pues esos estaban ahí. Muy poco español como tal y mucho mexicano, muchísimo mexicano. Y lógicamente cuando los paraguayos nos preguntaban por qué, los que nos preguntaban, la respuesta era muy lógica, ¿no? Acá en México la Liga Española es muy importante, acá se le va al América y al Real Madrid, o se le va a la Chiva y al Atleti, al Atleti, o se le va al Barça, o se le va al Sevilla. Entonces es una liga que aquí en México permea mucho, sobre todo a los niños, mucho niño con la playera española. Entonces, pues sí, efectivamente, un estadio que estaba de rojo y que hizo enojar a los uruguayos, que de inmediato entraron en una pugna con los mexicanos. Y bueno, en las tribunas la verdad es que había una tensión de esa que se maneja, pero pues se dividió. Tan así que al final, el estadio entero gritando Cabo Verde, Cabo Verde. O sea, el grito en el estadio era haciendo alusión que el segundo lugar de ese grupo estaba resultando ser Cabo Verde y que los uruguayos se tenían que ir a casa. Al final igual las porras eran van de regreso, se van a casa, qué sé yo. El partido, un partido ríspido, un partido duro, físico, la garra charrúa apareció en los contactos, apareció en las faltas, trajo una roja, no trajo goles, un muslero, un portero uruguayo que no solo falló contra Cabo Verde permitiendo el empate de los caboverdianos, sino que ayer se comió prácticamente el gol. Se dice que él le pide al técnico salir, no se sabe, pero al final todo fue un merequetengue. La verdad es que Bielsa creo que perdió el mundial desde antes de empezarlo. No traía bien el vestidor, no traía bien la comunicación. Se hablaba acá en Guadalajara antes de entrar al partido que cuatro jugadores habían estado con él en el vestidor cambiándole, pidiéndole cambiar la estrategia de juego, pidiéndole bajar el ritmo de los entrenamientos. Por supuesto que Bielsa no aceptó, sacó a Valverde, sacó a, bueno, Muslera desapareció, no sabemos si él pidió el cambio o por ahí Bielsa lo sacó. Los uruguayos que estaban rompiendo también con Bielsa, con los jugadores muy enojados, habían hecho el viaje y finalmente, insisto, con mucho respeto, y sea el maestro que sea y el sabio que sea, creo que la comunicación demostró ser muy importante en un grupo de trabajo y llegó con la comunicación rota Bielsa a la Copa del Mundo y así se va, ¿eh? Se va montado en cólera, se va perdiendo el control ante reporteros, ante la prensa. Muy difícilmente encontrará un club importante pronto, pero pues todo el legado que deja Bielsa está ahí, en cómo está terminando por lo pronto esta fase de su carrera, con un Uruguay eliminado en grupos cuando todo pintaba para que por lo menos uno de los terceros, bueno, siendo uno de los mejores terceros lugares, pudiera seguir. Ni así. Se va España y Cabo Verde a la siguiente ronda. Así que el partido de ayer no fue un partido bueno, fue un partido entretenido, creo yo. Un partido donde nos mojamos, nos secamos, gritamos, cantamos, esperábamos a un Lamine Yamal

0: explosivo y sorprendente. Los uruguayos no lo dejaron, lo patearon, lo presionaron, lo coparon y no lo dejaron jugar. Aún así, el público pues estaba entregado con este muchachito, que es un joven maravilla y que seguramente será una leyenda del fútbol. Esto fue lo que sucedió el día de ayer acá en Guadalajara ante el partido de Uruguay y España. Yo ya no pude entrar ayer porque la verdad, salir del estadio es complicado. Y pues me esperé al día de hoy. Mañana ya estaré allá con ustedes. Y pues que siga este torneo mundialista y que siga este programa. Mi querido Paco, mi querido Fer, voy con ustedes. Esto es Amigos Sin Derechos.
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3: Gracias, querido Jesse. Aquí andamos cuidándote acá la casa.
4: El changarro.
3: La casa, el changarro, brother. Estamos muy felices de estar en Amigos Sin Derechos. Y lo que sucedió hoy también lo vamos a platicar en un ratito. Colombia no le ganó de milagro a Portugal.
4: Sí, hubo grandes partidos y algunos que se están llevando a cabo en este momento. Vamos a platicar en un instante de toda esta situación. Así que gracias al jefazo Jesse Cervantes que pues nos dio todo el comentario de todo lo que sucedió ayer en el España contra Uruguay.
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4: Y ahora sí, vamos a entrarle de lleno a los resultados. Aquí están los resultados del día de hoy, de los partidos que van al momento. Inglaterra que venció a los panameños, que a pesar de que estaban ya eliminados, gran ambiente latino. Inglaterra que en llaves de combinaciones y en el ICC de México podría ser la llave que enfrente México si es que avanza ante Ecuador. Inglaterra sería el rival, bueno, el que salga de Inglaterra contra el Congo, que es el otro que también jugó el día de hoy y que ganó 3-1 a Uzbekistán, 2-1 ganó Croacia, Ghana, y como bien comentabas, Colombia, de milagro para los portugueses, no les ganaron el partido.
3: Así es, y ahí también seguimos repasando los resultados. La República Democrática del Congo le gana 3-1 a Uzbekistán, que es dirigido por Fabio Cannavaro, el italiano, que me parece que
4: Cannavaro ahí, hombre.
3: Exactamente, y luego Argelia, Austria, se está jugando en estos momentos, al igual que el partido entre Jordania y Argentina. Me parece que el juego va 2-0 a favor de la selección de Argentina, con un Lionel Messi que está en la banca, que obviamente me parece que lo están cuidando porque no sería necesario arriesgarlo en este momento.
4: Golazo de Lo Celso y un penal bien convertido por parte de Lautaro Martínez, el triunfo argentino al momento. Y el otro encuentro está empatado 1-1, lo estaba ganando el equipo de Austria con gol de Arnautovic. Y después empató Belgali para el equipo de Argelia. 1-1 al momento ese partido.
3: Hasta el momento esos son los resultados y ya sabemos, ya está confirmadísimo. México se juega los 16avos este martes a las 7 de la noche en el Estadio Ciudad de México para echarle muchas porras en contra del equipo ecuatoriano. Y estamos muy felices porque en un ratito, para que no se vayan a mover de donde nos estén escuchando, va a estar con nosotros ni más ni menos que Max Peraza cantando completamente en vivo con nosotros. Y hablando de personas súper exitosas, tenemos ni más ni menos que desde Argentina a una amiga muy querida. Está desde allá nuestra amadísima Laura G y nos está platicando y nos va a contar todo el ambiente que se vive allá con la albiceleste en Argentina. Vamos a escuchar a Laura G.
4: Venga.
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0: esté listo para ver el partido entre Argentina y Jordania esta noche. Acaba de pasar a las 11 de la noche. Las familias enteras, ya empieza la fiesta, como pueden ver en estos momentos. Mucho Maradona, mucho Messi y sobre todo mucho fútbol entre choripanes y asado. Quieren ver que Argentina vuelva a levantar la copa, lo van a conseguir.
1: Hay que ver hasta cuánto le conviene a Colombia ir de vuelta, ¿no? Jugar golpe por golpe el partido.
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3: Muchas gracias a Laura G, que está allí en Argentina.
4: Ay, ya, mira, nada más. Ya está aquí la señora Rosa Concha.
5: Muy contenta, verga, y felicidades por el día de su santo.
3: Ay, muchas gracias. Un abrazo a toda mi familia.
4: Claro, a toda la comunidad. Sí,
5: a toda la comunidad.
3: A la familia más gay del mundo.
5: Claro que sí. Mi querido Paquito, ¿cómo está,
4: Oiga, anda usted prepotente.
5: Yo muy prepotente, claro que sí, como todos los días, gracias a este gran don con el que nací. Y bueno, pues también les quiero decir que vamos a tener un invitado.
4: Grandote.
5: Así grandote. ¿Se acuerdan de patas verdes? No. Hace una cosa grande. Yo lo abrazo, yo lo beso. Max Peraza y vagines.
4: ¿Va a cantar?
5: Va a cantar la de No hay adiós.
4: ¿Cuál adiós?
5: Cuando ni siquiera hubo afecto.
4: Ay, qué horror. Oiga, señora, ¿ya vio los memes que están saliendo en redes sociales? Mire usted.
5: ¿Míos? Vamos a quién?
4: Mire,
5: ¿de quién?
4: Ahí está hablando, la portada de esta.
3: Memes de Rosa Concha.
4: Es el abuela, y mire nomás lo que hicieron en redes, mire.
5: ¡Ay, dale!
3: ¿Era usted parte de esta agrupación? De
5: ¡Vuela, abuela! ¡Vuela, abuela! Con Magneto.
3: Gran película esa, Rosa Concha.
4: ¿Qué más hay, en redes para toda la gente que nos está viendo también a través de las plataformas digitales del canal de MBS Noticias, del canal de YouTube de La Mejor y de XFM? Mira, también ahí está.
5: Ay,
4: se sentirá perder, dice Pedrito Fernández.
5: Pedrito Fernández, hombre, de verdad, ahorita está reflexionando al respecto, ya de estar, pues.
4: ¿Qué
5: pues,
4: tal esto? La teoría conspirativa que dice que los Simpson predijeron que esa va a ser la final y hoy se da. Si Portugal quedaba en primer lugar, en algún momento, si avanzaran las dos elecciones, se toparían. Y ahora con Portugal en segundo lugar, no se toparían más que en la final.
5: ¡Ay! Sí, ¿verdad? Oigan, pues vamos a tener todavía mucho programa. Quédese toda la familia de La Mejor, de XFM, de Globo y demás, porque todavía tenemos un programón de primera. Fernando, que viene al mirando mi belleza, pero estoy distraído viéndome.
3: Es que
5: ojos.
3: La verdad es que me parece que vienes impresionantemente hermosa, Rosa.
5: Y eso
3: Concha,
5: que me mojé, fíjate.
3: Oye, ¿y por qué te mojaste? ¿Dónde andabas tú?
5: Luego les platico, es que andaba bañando unos elefantes y terminé toda mojada, pero eso para los que nos están viendo en redes sociales.
3: Muy bien, vamos a ir a un corte aquí en radio, pero nos quedamos en redes sociales para que Rosa Concha nos platique cómo te mojaste, Rosa Concha.
5: Ahora verán, que sí.
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6: Los encuentros.
7: Estamos de regreso aquí en Amigos Sin Derechos. Saludos a toda la gente y a todas las plazas que nos están escuchando, Paco.
6: Es correcto, estamos en vivo en todas las cadenas, en FM Globo, en la cadena EXA, en la cadena La Mejor. Estamos en vivo y hablando de los partidos que ya están definidos de los 32, ¿no? De estas 16avos de final. Portugal contra Croacia es un encuentro. México contra Ecuador, por supuesto. Inglaterra contra la República Democrática del Congo.
7: Exactamente. Y ese sería el rival de México en caso de que pasemos y también de que calificara Inglaterra. Y si sí, en octavos nos veríamos la cara contra los ingleses. ¿Les parece, Paco? Amigos de Amigos Sin Derechos, vamos a escuchar esta cápsula que nos tienen nuestros queridísimos patrocinadores de Caliente.mx.
6: Adelante.
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8: Amigos Sin Derechos, nos encontramos desde el barrio de Tepito. Ya saben que a mí ya me gustó venirme aquí a preguntarle a la gente qué opina. Y evidentemente vamos a hablar de la controversia que tuvo Cristiano Ronaldo acerca del cuestionamiento a Messi. Y vamos con la gente, acompáñenme. Y le quiero preguntar a usted, señor, ¿qué opina, Messi o Ronaldo? ¿Quién es su favorito?
9: Messi.
8: ¿Por qué?
9: Porque es el mejor.
8: Para mí, el mejor es siempre Cristiano Ronaldo, la verdad. Siento que es una persona muy humilde, a pesar de toda la trayectoria que tiene, y pues a Messi le falta, creo que mucha humildad. Entonces siento que está muy bien. Amigo, ¿qué opinas de la reacción que tuvo Cristiano Ronaldo?
9: No, pues algo lento, ¿no? Para, como iban diciendo, de historia.
8: Pero cuando le preguntan acerca de los goles de Messi, se enoja un poco, ¿tú qué opinas?
9: No, pues normal, ¿no? Pues ahora sí que lo comparan con otra persona que no se da a su nivel. Así que Cristiano está más arriba que Messi.
8: Cristiano. Muy bien, ¿y por acá?
10: Obvio, la pulga.
8: Ahora dígame, ¿está bien o está mal que pues los compare?
10: No, porque no es el mismo juego. Como le digo a mi hijo, pero así es esto del fútbol.
8: Amigo, ¿qué opinas de las comparaciones que le hacen a Cristiano Ronaldo con Messi?
10: Pues ya no sabemos si está bien o está mal, ¿no? Pero pues así que el que juegue mejor, pues es a donde se ve, ¿no, amiga?
8: Exactamente, y bueno, así nos despedimos, chicos y Amigos Sin Derechos. Estamos desde el barrio de Tepita, yo soy Karen Casilla, así en todas partes,
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7: Les tengo información. Sudáfrica y Canadá se enfrentan este domingo 28 de junio en la ciudad de Los Ángeles en el comienzo de los 16avos de final de la Copa Mundial de la FIFA 2026. Los Bafana llegan motivados tras avanzar por primera vez en su historia a esta instancia y además lo hicieron como segundos de su grupo gracias a su triunfo ante Corea y el empate ante Chequia. Los de la Hoja de Maple, por su parte, también llegan motivados por ser anfitriones y alcanzar los 16avos, aunque terminaron segundos de su grupo. Se espera un duelo de estilos, tensión y oportunidad histórica, ya que el ganador dará un paso firme hacia los octavos de final y seguirán haciendo historia. 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
6: Órale, pues está interesante. Fíjate, marcan entonces los momios que el favorito es Sudáfrica.
7: Sí, exacto. Órale. Paga mejor. Oye, vamos a revisar aquí en la pantalla los 16avos de final. Ya lo estamos comentando en redes sociales.
6: En este momento les informamos a los que nos están observando y escuchando. Ya empató Argelia, 2-2. Está Argelia contra Austria en este instante. Y Argentina sigue ganando 2-1 a Jordania, minuto 62. Ahí está Francia contra Suecia. Gran partido, ¿eh?
7: Este sería un buen partido. Creo que sería un juego que pondrían de pronto a lo mejor en algún aprieto al equipo francés, que hasta el momento no ha tenido mucha complicación. Y también tendríamos a un Colombia contra Ghana, que si Colombia juega como hoy, creo que Ghana no le gana.
6: Ah, mira, ni aunque le echen ganas.
7: Exacto.
6: Uy, somos bien chistines. Oye, por acá también está
7: Bélgica contra Senegal.
6: Bélgica contra Senegal. Ay, los belgas,
7: Podría ser. Ahora sí que está duro. Con palabras limpias, oye.
6: Egipto contra Australia. Ahí está Australia y Egipto, que pues ahí Mohamed Salah, ¿no? Es el que se gustaría. Ahí está Cabo Verde, le tocó bailar con la más fea, se puede decir, con Argentina.
7: Exactamente, ¿no? Que me parece que aquí Cabo Verde ahora sí que ya la tiene muy complicada. Otra de las eliminatorias de los 16avos sería Alemania en contra de Paraguay, que Paraguay me parece se metió de milagro a esta instancia de 16avos y se le va a complicar muchísimo a los paraguayos jugar contra los teutones. Y como ya decíamos en internet, cuando estábamos en corte, México va a jugar este martes a las 7:00 p.m. en el Estadio Ciudad de México en contra de Ecuador, que va a ser y es un rival difícil, no hay que confiarnos.
6: Oye, ahí está también, pues ya nada más falta que se defina quién va a ser el rival de España, que podría ser Austria.
7: Sí.
6: Y el rival de Suiza también falta. Rapidito antes de ir a lo que sigue acá, Mifer, pues yo te pregunto, así, llave por llave, tú dime quién avanza.
7: A ver, venga.
6: Te digo, no eres la pitonisa, pero.
7: No soy Rosy Vidente, pero en una de esas.
6: Sudáfrica, Canadá.
7: Creo que Canadá, por ser local.
6: Brasil, Japón.
7: Creo que los japoneses, si siguen jugando como están, podrían ser la sorpresa de estos 16avos.
6: Alemania, Paraguay.
7: Alemania.
6: Países Bajos, Marruecos.
7: Holanda, Países Bajos.
6: Costa de Marfil, Noruega.
7: Creo que los noruegos con Haaland.
6: Francia, Suecia.
7: Los franceses van a seguir en este rumbo.
6: México, Ecuador.
7: Y México va a ganar
6: 2-0.
7: Y sí, confiamos en México.
6: Inglaterra, Congo.
7: Sale muy buena vibra. Inglaterra, los ingleses pasan a octavos.
6: Bélgica, Senegal.
7: Los belgas son belgas y van a ganar.
6: Estados Unidos, Bosnia.
7: Los norteamericanos creo que han venido jugando bien y creo que sí le van a sacar un 3-0 a los bosnios.
6: Portugal, Croacia.
7: Los portugueses.
6: Australia, Egipto.
7: Como ya decías, con Salah, creo que los egipcios.
6: Argentina, Cabo Verde.
7: Los argentinos fácilmente van a pasar a los
6: Colombia
7: octavos.
6: Gana.
7: Colombia gana.
6: Ok. Y bueno, vamos a ver qué falta. Es momento de recibir a la señora que ha atinado todas sus predicciones de ayer para hoy. Cambió esto. Ella es Rosy Vidente, amiga de la gente.
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6: Rosy Vidente, amiga de la gente. Rosy Vidente, amiga de la gente. Rosy Vidente, amiga de la gente. ¿Cómo se nota cuando el rockero ya descansó un poquito?
7: Oye, ya es que ayer venía medio desentonado el rockero, pero hoy mira, ya trae otra vez el ritmo en la sangre.
11: Sí, claro que sí. Bueno, pues mire, aquí vengo en déspota, en desgracia.
7: Vienes en mamerta.
11: En mamerta, en
6: ¿qué le parece si para la gente que quizá no pudo ver el programa ayer?
7: Vamos a recordarle, sí.
11: Pues mire, la gente de que lo está viendo, vea el video, y los que no, escuchen esto que fue una predicción mía, de mí, para ustedes.
6: Échele, a ver.
7: Contra los colombianos, Rosy.
11: Ay, Dios mío, fíjate.
7: No puedes decir
6: pronóstico reservado. Sí,
11: estoy viendo muy
7: los sudamericanos
11: fuerte,
7: que los queremos mucho,
11: estoy
7: Rosy,
11: viendo a la Shakira.
7: Moviendo sus caderas.
11: La misma que Vinte Calce, moviendo las caderas. Yo creo que mañana es un empate. Señoras y señores, Rosy Vidente, en este segmento de Divel Gel, les dice que mañana hay un empate. Un empate, claro que sí.
7: Ok, wow, Rosy Vidente.
11: Bueno, yo creo que es otra porra, ¿no?
7: De ella, por favor, claro. Que se escuchen.
6: Amiga de la gente, Rosy Vidente. Rosy Vidente, amiga de la gente.
11: Gracias, muchísimas gracias.
7: Felicidades, Rosy.
11: Oye, pues.
6: Y también
11: nomás
6: atinó a la otra.
11: Fíjese que me fui más allá, no solamente de estas próximas horas, sino de lo que próximamente nos viene a ocurrir como país, como mexicanos, como futbolistas. Y esta fue otra predicción que hice y que hoy, al parecer, se ha confirmado.
6: A ver.
11: ¡El agua!
6: Gracias, güey.
11: Tú que aprietas y yo nada. El rival será Ecuador. Oh. Y se lo lleva la tiznada. El próximo martes es Ecuador y lo acaba de decir.
6: Oh, o sea, ya se está adelantando.
7: Ya lo dijo Rosy antes que Andrés Vaca, que Martinoli, que José Ramón, que todos, Rosy Vidente.
6: Sí, y esta creo que no la tenemos, pero no sé, pero también dijo que Argentina, pero creo que ya no la pusimos porque estábamos, está en el partido, pero se está dando, porque también Argentina está ganando.
11: No, realmente yo he ganado todo, he ganado muchos premios a lo largo de mi vida, inmediatamente toda la gente del mercado Sonora me dijeron, Rosy Vidente, amiga de la gente, con razón te apoyamos, claro. 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
7: ¿Cómo
11: serás?
7: Es el Benamí.
11: El Benamí es el que te puse yo en tu ropa y en el camerino para que estés en mis brazos, Ferrari. O sea, el Benamí, atráigalo, ¿no? La sociedad protectora de la piedra alumbre también me habló para felicitarme.
6: Mañana hay un partido, el primero de 16avos.
11: Exactamente.
6: Entre Sudáfrica y Canadá.
11: ¡Qué barbaridad!
6: ¿Qué va a leer el día de hoy?
11: El Maple contra.
6: Maestra.
11: El Maple contra. ¿Qué será, oye?
7: Contra los Bafana Bafana.
11: Ándale,
6: contra así. La bubucela.
11: Oh, sí, contra la gente.
7: ¿Tú has soplado la bubucela?
11: No, en algunas ocasiones, fíjate que sí.
7: Sí, yo ¿qué te suena?
11: Uy, una cosa preciosa, pero deja lo que suena, lo que le sale, ¿no? Las notas musical que de ella emana.
6: Maestra.
11: Pues díganme nada más.
7: ¿Qué parte del cuerpo va a ser la bola que trae?
6: Ya gira otra vez.
11: Mira, yo realmente.
7: Ya le puso pilas a la bola.
11: Ahí está, fíjate que sí. Oigan, díganme, ¿qué quieren saber acerca del futuro? Porque ya lo dije ayer, me adelanté muchísimo incluso, cosa que no era ya pues, como.
6: ¿Quién avanza? Porque mañana a esta hora que estemos en el programa ya sabremos quién avanza, si Canadá o Sudáfrica. ¿Qué dices?
11: Ay, aquí estoy viendo.
6: Sí.
11: Oh, mucho Maple, mucho Maple, pero
7: Canadá.
11: También estoy viendo hombres.
7: Te estás
11: grandes.
7: Inclinando más por Canadá.
11: Pues como que se les da para la derecha los de. Pues no, deja tú los de Sudáfrica, los de. Ya.
6: ¿Qué?
11: Ya.
7: Hay sorpresas.
11: El Maple se va. ¿Cómo le podemos decir? A imponer frente a todos los del otro país, ¿cómo dijimos que se llamaba?
7: Sudáfrica.
11: Sudáfrica, claro que sí, los conozco de toda una vida. Yaka, yey, Alemania, Alemania. Pero.
6: Qué mala versión de Guajiro.
11: Es que no sé hablar en Sudáfrica, no, ustedes me van a
6: escuchar. ¿Entonces avanza?
11: Mañana, sí, mañana avanza Canadá. Y bueno, pues mañana todos a ponerle harto Maple a los hockeys, porque estaremos de fiesta. Todos los canadienses también. Tengo sangre canadiense, no me lo van a creer.
6: Sí,
11: mi abuelito tiene una zapatería y es una cadena bien grande.
7: Ya sé cuál.
6: No es cierto.
11: Se llamaba Juan Canadá.
6: No, esa zapatería no es de usted.
11: Juan Canadá, no, ya ni existe. Es de usted. Dice Paquito, es que ahí en Tampico ahí todavía hay Canadá, ¿verdad? No, ya no existe, pero la que sí existe es Rosy Vidente cuando se pone pitonista. Claro que sí. Espero no os arrepentir de confiar en esta gran mujer que les trae los mejores y los más certeros, pues, ¿cómo le podemos decir? Resultados de evidencia. Mi poesía esta tarde, no sé si
6: esta noche.
11: Esta tarde
7: estamos
11: para
7: en vivo,
11: todos aquellos que
7: nos
11: están viendo allá en Sudáfrica.
7: Claro.
11: Estoy saludando a Exa. En todas partes, incluso en Sudáfrica. Claro que sí, Sudáfrica. Oye,
6: échale, señor.
11: Mercurio está ahorita en retrogrado.
7: Qué buen grupo, además, la verdad.
11: No.
6: Ya que anda haciendo sus.
11: Me refiero a los
7: Magneto, Mercurio, andas muy en esa época de él.
11: No seas paya.
6: Échale.
11: Y lo que viene a continuación es, pues, mi contacto con los astros. Como a través de los astros, yo les digo todas mis vivencias. Y dice los siguientes dos puntos y aparte, dice. Oh, gran Mercurio al revés. No me vences como ves. Hubo empate en tu portal con Colombia y Portugal. Hoy la luna está en Urano. Ay, hasta se me antojó.
7: ¿Qué? ¿Pero cómo?
11: Salir a tomar la luna. No metió gol el Cristiano. Y Plutón, que está en su sol, a Colombia quitó un gol.
6: Ay, qué bárbaro.
11: En esta y en otra vida, su poetisa consentida, otras no saben ni leer, como la bruja de Blair. Hoy me han contado, muchachos, que me teme una tal Lidia. Con mis visiones ganando, hasta los Simpsons me envidian. Los Simpsons.
7: Los Simpsons. Los Simpsons me envidian.
11: Hasta los Simpsons me envidian. ¡Vuela, vuela, águila real! Que en la sombra de árbol posa, que los hombres al mirar me digan, se me hace babosa. La reina del Focus Group y también la mujer que tiene todas las evidencias de lo que va a suceder y lo que ya fue.
7: Rosy Vidente, oye.
6: Hasta aquí, la señora
7: Rosy Vidente.
11: Gracias, pueblo mexicano.
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6: Y quedó la señora de las videncias.
7: Que además si anda en su mejor momento.
6: Fíjate,
7: ahorita.
6: Si le atina y vamos con el patrocinador.
7: Oye, pero justo bueno, que no
6: ganamos
7: viene,
6: una lana.
7: Justo que no vino Jesse Cervantes, ya le ha atinado. Cuando se me hace que se pone nerviosa.
6: Se le impone,
7: Jesse.
6: Sí. A ver, mañana, ojalá y mañana
7: a ver, sí,
6: el jefe, a ver qué tal.
7: Los resultados. Oye, vamos a un corte en radio y seguimos conectados en internet para que se queden con nosotros.
6: Ya viene
7: ahí,
6: Max Peraza.
7: Ahí ya viene nuestro invitadazo, Max Peraza, aquí en Amigos Sin Derechos. ¡Corte!
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3: Peraza se da sus vueltas por acá y siempre sorprende a la gente que va al Agustito. De repente llega Max Peraza y se ve sus palomazos ahí.
4: Me ha tocado.
5: Llegamos y cantamos ahí, foto con la gente, y también te encuentras de repente otro artista, y eso es lo que a la gente le ha gustado bastante, que por ahí llegan de repente algunos compañeros artistas ahí al Agustito.
4: Bien, entonces, mi Max, oye.
6: Como dije, ¿quién dijo?
4: Ya, pues ya levanta a Rosa Concha de una vez. Oye, Max, ¿y cómo has vivido tú la justa deportiva? Porque sabemos que te gusta el fútbol. De hecho, eres arquero, estás bien grandote, no te había conocido en persona.
3: No, nomás ahí la puedes mostrar a la cámara.
4: Ahí está, la verde del Agustito.
6: Aprovechando que está.
3: ¿Y cómo has visto esta justa?
5: Mira, la verdad estoy ahorita medio confundido, nervioso. Acabo de escuchar, referente al juego que nos toca siguiente, que Ecuador también no le importa la altura, que viene también a jugar con todo. O sea, entonces ahí me tiene un poquito nervioso, pero pues en sí estamos confiando y esperemos que todo salga bien.
4: ¿Y si sí?
5: ¿Y si sí?
4: Oye,
5: imagínense.
4: Y hemos visto que es un torneo de los arqueros. Tú que eres arquero, ¿quién te ha gustado más?
5: Me ha gustado mucho el de Uruguay.
4: El de Uruguay,
3: yo sí es bien malo.
4: Qué agarraste.
3: Bueno, ya perdió alguien que era
4: buslero. Ya viste que lo mandaron en avión comercial de regreso a Uruguay, que ya ni siquiera lo subieron al avión oficial de la selección.
6: No, oye, no. Inocentes, de
4: comercial, ahí lo mandaron, sí, hasta atrás, pegados al baño ya.
3: Oye, y también viene Max a platicarnos porque

0: Pues puras de Vicente, mi Max.
1: Así nuevo es. Material.
2: Nuevo material, nuevo lanzamiento, puras de Vicente. Hicimos ahí pues un pequeño homenaje con todo el corazón. Y pues a la gente que ya está disponible para que vayan a escucharlo, a ver qué les parece. Y pues estamos contentos de estar aquí con ustedes.
3: Oye, Max, yo te quería decir muchísimas gracias por traernos camarón por langosta. Nos estuviste pero lo más importante es por traernos a tu banda, que están, bueno, ¿qué te cuento? O sea, dos que tres, les voy a iniciar el día de hoy en las artes amatorias.
2: Te traigo uno para que lo estrenes, el Ajá. Chino.
3: Chinito, es que
2: se ve todavía muy chiquito. 18 años. Chino, pásale para allá.
3: No, pues entonces nos esperamos.
2: No, pero ahorita después de cantar.
1: Está amarrado, está
3: amarrado. El próximo año, pero mira, yo al de la tuba sí le ando ya dando sus becerros. Claro que sí, se ve que es mañoso, cochino.
1: Ya, ¿estás listo? ¿Nos cantas algo, Max?
2: ¿Estamos listos?
1: Órale, carnal.
2: Vamos a darle con una probadita, bueno, con un estilo diferente, Hermoso Cariño, de las puertas de Vicente, volumen 1.
0: Venga, pues ahí está Max Peraza en vivo, en Amigos Sin Derechos, para la cadena EXA, la cadena La Mejor, la cadena Globo, y en el YouTube de MBC Noticias.
3: Ya se me abrió el

0: sin derechos. Oye, información de último minuto, gol de Messi.
1: Gol de Messi, está ganando Argentina. 3-1. Oye, mi Max, y platicarle a la gente, porque ¿cuántas canciones viene en puras para Vicente? Puras de Vicente. Mira,
2: es un EP que vienen 6 canciones, viene un popurrí, viene de Hermoso Cariño, que fue la que ahorita cantamos, viene Gabino Barrera, viene por ahí Por un Amor, viene La Misma, El Rey, así es que está bien variadito para que la gente vaya a escucharlo.
1: Oye, ¿y algunas son colaboraciones también?
2: No, este no, este nada más viene, así fue una sesión en vivo, esperemos que más adelante podamos hacer algo de colaboraciones con la familia de Vicente, porque también supe que ahí sacaron algo ellos, a ver qué sale más adelante.
0: Oye, pues está padrísimo, ¿no? Es increíble. Oye, ¿y pronto dónde te vamos a poder ver en vivo?
2: Mira, el mes que entra, primeramente Dios, voy para allá, para Chalma, el 3 de julio, el día 21 estoy en el estado de Hidalgo, y el 27 voy aquí a Sula, Estado de México.
3: Llévame para saludar al señor de Chalma, ¿no? Allá vamos a ofrecerle.
2: Vamos a bailar a Chalma.
3: Ahora, bailando de Chalma. Oye, Max, a ver, yo digo que me orientes, nos orientes de cómo hacer un buen cevichito.
2: Mira, este es el tradicional, como le decía. Este es el camarón crudo, ya desvenadito, ya con cebollita, pepino y una rebanadita de aguacate. Ese es muy tradicional ahí en Mazatlán. Y el de allá, pues le decía que se llama el ceviche del Max, porque lleva ahí una mezcla de atún con camarón cocido. Se le va a tirar.
3: ¡Ay, de verdad!
0: La está modelando, perdón.
1: A la madre se sale.
2: Sí, es parte del show. Y bueno, eso es lo que pueden pedir ahí en Agustito. Son una de las cosas más pedidas ahí. Entonces, para que la gente nos visite, Circuito Interior, Marina Nacional, Agustito, marisco, sushi y banda.
3: Eso, oye. La sea, mijo, ya sabanas, ¿qué?
1: La gente nos está diciendo que tienes una colaboración con Churri Sarga que le gustó mucho a la raza, que si la puedes cantar.
2: Ahorita la cantamos con los cuatro La Llantera, ¿cómo no?
1: ¡Ay! Max Peraza y su bandononona con los cuatro La Llantera, ¿eh?
0: Eso es todo. Vengan, amigos, sin derechos.
2: Otros años. ¡Ay!

0: con nosotros en Amigos Sin Derechos. Oye, canciones con mensajes positivos rola, que hacen mucha falta en este país, ¿no?
1: La verdad que sí, hoy en día hace falta que volvamos a... pues a los tiempos de antes también. De repente hemos dejado muchas cosas bonitas por la tecnología, por las apariencias. Entonces, sobre todo las nuevas generaciones que de repente como que se sienten que son
2: inalcanzables
1: y a los días ya están allá abajo y ya no tienen nada. Entonces, así es que hay que hacer conciencia.
2: Por eso yo me mantengo así bien sencilla, Max Peraza, bien humilde.
1: Por eso te quiero mucho.
2: Y por eso la voy a saludar a los cachetones que traes. Porque
1: me vas a ver aquí. Abusados.
2: Paisano.
3: Luis López, para servir.
2: Luis, cuéntame, ¿cuántos años tienes ahí en el trombón? Y
0: cómo no, es la tuba, es señora.
2: Siempre me equivoco con esa. Oye, ¿cuántos años tienes?
3: 29.
2: ¿Tienes novia?
3: Estoy casado.
2: ¿Quién gana el mundial?
3: México.
2: ¡Eso! Eso.
0: ¿Y sí?
2: A ver, aquí tenemos al carita de niño Dios de mercado. Mire nada más.
0: Yeah.
2: Ojitos de niño Dios, cuéntanos tu nombre, por favor.
4: Mi nombre es José Luis Arechiga.
2: ¿Quién es tu equipo favorito aparte de México en este mundial?
4: Brasil.
2: ¡Eso! Ya lo dijo. Y llegué al momento cuspido.
0: Ah, no,
2: tu nombre, mijo, no, todavía eres un bebé.
5: Rodrigo Ramos.
2: Ay, grandotito.
0: Rodrigo Ramos.
2: No, pues Rodrigo Ramos.
0: No le pregunto nada, señora.
1: Nada más su nombre ya.
2: Chiquito. Mira, ya.
1: Él tiene miedo a caer en la tentación,
2: claro.
0: Pregúntele lo de.
1: Sí, a ver a quién le va.
2: ¿Quién es tu favorito?
5: No, pues México.
2: ¿Cómo te gustan las mujeres?
5: Pues como sea, gordita, flaquita, aunque esté bonita nomás.
2: Ay, ¿te gusto yo? ¿Te parezco sexy, locochona?
5: Mucho.
0: Ya se armó. Oye, ¿qué tamaño tiene Max Peraza que todos caemos por abajo del micrófono?
1: ¿Cuánto mides, Max?
4: 1.92.
1: Qué fuerte, oye.
2: Oye, Max, yo te quiero pedir una canción de manera particular, claro. Porque una vez también nos invitaste a unos mariscos, estuvimos cantando, llegó la banda, yo me acuerdo de aquellos tiempos, ya todos los que estaban en
0: ¿cuántos años tiene eso?
2: Muchísimos, ya a todos los que estaban en la mesa nadie le habló. Más que a Max. Ya con todas me peleé.
1: Por dos.
2: ¡Ay, qué bueno! ¡Ay, qué bueno! Ya somos dos. Fuera, pedorreras. Oigan, pero esta canción a mí me hace llorar mucho. A mí me hace, pues, volver a sentir cosas de Muchier.
0: Y es que lo llevó a la fama con esta canción, ¿no?
1: Sí, esta canción literalmente. Al principio le llamamos La Llorona porque todo el mundo lloraba. Y ahora le llamamos La Que Nos Sacó de Pobre, porque si neta sí nos sacó de pobre esta.
2: Claro, como debe ser.
1: Me dio a conocer en muchas partes de México, Centroamérica, y sigue todavía, la verdad que creciendo esta canción. Para nosotros es la mamá de nuestras canciones.
2: Pues a mí me encanta La Llorona y me encanta la música de Max Peraza. ¿Y cómo ves si nos interpretas cuál adiós? Ay, Dios santo.
0: En vivo, sabadito.
1: Sabadito, Max Peraza con nosotros aquí en Amigos Sin Derechos. Escuchamos La Llorona.
0: ¿Cuál adiós?
1: ¿Cuál adiós?

0: estás acá con nosotros, amigos, sin derechos.
1: Oye, esta canción que se vuelve de estas versiones que ya las adopta la gente como si fuera, no fuera un cover, pues. ¿Cómo llegó esta canción a ti?
2: Fíjate, esta canción llegó a mí por parte de un reto. La compañía con la que yo trabajaba en aquel tiempo la había propuesto para otros artistas que estaban en la compañía y nadie la quería porque pues la cantaba una mujer y como que no se entendían. Y fue para mí un reto, sinceramente, cuando la escuché dije, pues voy a ver cómo le hago, o sea, una canción de Yuri en la voz de Max Brazza, fue como un reto, la verdad, y pues lo que pasó ya, lo que sigue pasando es algo fenomenal, de verdad que rebasó, pues rompió récords para empezar, nominaciones en todos los premios de Estados Unidos, es algo que la verdad nos llenó de alegría, y nos sigue dando todavía, como te digo, de repente una etiqueta en España, Colombia, que la están escuchando, entonces es algo que la verdad me tiene bien feliz.
0: Oye, Max Peraza canta estas canciones increíbles, pero ¿qué escucha Max Peraza cuando va en el coche, cuando estás ahí tranqui en tu casa? ¿Qué tipo de música te gusta estar escuchando?
2: Pues mira, son muy versátil, pero sí, me gusta mucho los Yonix, Maná, los Bukis, Intocable me encanta.
3: Ay, Dios.
2: Y la música de banda, pues de mi tierra, pues la primera, ¿va? El Recodo cuando cantaba Julio Preciado, Recoditos con Pancho Barraza, El con el Coyote, son mis raíces.
1: Oye, ¿ya cuánto en la faceta de empresario que va de la mano con la de la música, ya cuántos Agustitos hay?
2: Ya tenemos 4, fíjate, y vamos por el 5 ya. Primeramente Dios, el mes que entra ya estaremos por ahí dando la ubicación, y ese estoy bien contento porque va a ser Agustito Foro, o sea, se van a poder presentar artistas y ya comediantes, va a ser algo muy padre para también dar, hacer el showcase y todo el rollo.
1: Primero, ¿dónde va a ser? ¿Aquí?
2: Aquí en Ciudad de México, bueno, es, creo que la delegación es Iztapalapa.
1: ¿Dónde está la gente guapa?
0: Exacto.
2: Así es. Es por ahí por Canal Tezontle más o menos.
1: Órale, pues ahí está, ya. Ay, sí, ahí ya viene.
3: Oye, esta noticia. ¿Dónde más hay Agustito ahora que nos están escuchando toda la República Mexicana?
2: Tenemos ya el cuarto que es en Metepec, ahí pegadito a Toluca, Agustito Metepec. En Mazatlán pues tenemos 2, el Sunset y el Sport Bar, y aquí, pues, el de Ciudad de México.
3: Invítanos a Mazatlán, sin vergüenza, ahora
2: pues
3: que acabemos.
2: Pues mira, va a ser el aniversario, primeramente Dios, de Sunset, el creo que es el 20 y tantos de julio, así es que si andan ahí, libres, pues hacemos.
3: No, no, es que si andan libre, deslibéranos.
0: Libéranos. Oye, por ahí estaremos, mi querido Max Peraza, invitar a toda la gente que nos está escuchando para que vayan a escuchar este programa, está en todas las plataformas, nos pueden escuchar en el momento que quieran, ahí en Spotify, para que compartan todo este contenido que hemos venido haciendo durante toda esta justa deportiva.
1: Es correcto, ya están ahí todos los podcasts para que los puedan disfrutar. Ya terminaron los partidos, Argelia y Austria empataron 3-3 y Argentina ganó 3-1 a Jordania. Con esto ya están definidos todos los rivales de los partidos de 16avos de final. Ya España tiene rival en esta ocasión y Suiza también ya tiene rival.
0: Oye, Max, y además de México, antes de despedirnos, ¿quién para campeón?
2: Pues mira, yo soy fan de Cristiano Ronaldo, no sé si le alcance, de verdad que veo como que medio destanteado en el equipo, pero yo siento que uno de los rivales a vencer, pues, por Messi es Argentina.
0: Ya lo dijeron los Simpsons, ¿cómo dices tú los Simpsons?
1: No, ya ni diablos, ya está comiéndose lo que nos trajo Max de Agustito. Ya nos vamos, mi Fer.
0: Gracias, nos escuchamos mañana, gracias a Max Peraza, fuerte aplauso para él.
2: También es para la producción la comida, ¿eh?
0: Ah, muchas gracias, véngase para acá. Ya tenemos cena, gracias a Max Peraza. Gracias a los derechos.
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0: 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Polvo, lluvia, tráfico. Nuestro coche aguanta de todo, pero mantenerlo limpio no tiene por qué ser un lujo. Hoy te enseñamos cómo preparar un shampoo para lavar el auto. Anota la receta y dale a tu auto el brillo que se merece.
1: Y en otros temas, la fiebre mundialista está aquí, pero ojo, haz que ruede el balón y no tus gastos.
0: Si quieres saber cómo evitar que la pasión mundialista te deje fuera del juego, quédate en la Revista del Consumidor Radio.
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0: En la actualidad, crear nuestras propias tecnologías domésticas es la opción ideal para elaborar productos básicos con ingredientes de calidad y muy accesibles.
1: Lo mejor, no tenemos que buscar por horas lo que necesitamos, ya que lo encontramos en tiendas de materias primas y droguerías. Por eso vamos a preparar nuestro propio shampoo para lavar el auto. ¡Manos a la obra!
0: Recuerda que cada receta está aprobada por el Laboratorio Nacional de Protección al Consumidor. Los ingredientes que vamos a utilizar para hacer 750 mililitros son: una taza de agua purificada, una pizca de colorante vegetal azul, una cucharada sopera de cera de carnaúba, dos tazas de lauril éter sulfato de sodio y cuatro cucharadas soperas de polisorbato 20.
1: También vamos a necesitar los siguientes utensilios: una taza medidora, una cacerola con capacidad de 2.5 litros, un embudo, una cuchara sopera y una botella de plástico de 750 mililitros con tapa. Su preparación nos va a tomar nada más y nada menos que 25 minutos. Sin duda, una gran ventaja.
0: Para poder elaborar nuestro champú para auto, comenzamos vertiendo el agua en la cacerola y la calentamos. Una vez caliente, agregamos polisorbato 20 y revolvemos. Cuando el agua esté a punto de hervir, agregamos una cucharada sopera de cera de carnaúba. Agitamos hasta que se incorpore por completo y dejamos hervir durante 3 minutos. Retiramos del fuego, agregamos el lauril éter sulfato de sodio y removemos suavemente. Después incorporamos el colorante y mezclamos hasta que el color sea uniforme.
1: Por último, con ayuda del embudo, envasamos nuestra mezcla en la botella de plástico y colocamos una etiqueta con el nombre del producto, la fecha de elaboración y de caducidad. En este caso, considera que su tiempo de caducidad es de 6 meses. Finalmente, pero no menos importante, hay que guardarlo en un lugar fresco y seco, fuera del alcance de niñas y niños. ¡Y listo! Tenemos nuestro propio shampoo para auto. Para usarlo, toma en cuenta que para 10 litros de agua se deben disolver aproximadamente 15 mililitros de shampoo. Al final del día, apostar por las tecnologías domésticas no es solo una forma de ahorrar, es tomar el control de lo que consumimos.
0: Si quieres aprender a preparar otras tecnologías como crema de cacahuate, gel para el cabello o jabón líquido corporal, puedes visitar nuestro canal de YouTube, Profeco TV.
2: Revista del Consumidor.
0: La fiebre por la Copa Mundial de Fútbol 2026 ya está aquí y con ella la emoción llega a su punto máximo. Seas aficionado o no, el ambiente festivo invita a participar en celebraciones que, sin planificación, pueden desbordar tu presupuesto.
1: Entre las suscripciones para ver los partidos, la playera oficial o las salidas con amigas y amigos, los gastos se pueden elevar. Por eso, consumir de manera inteligente te permitirá disfrutar la intensidad del torneo sin poner en riesgo tu estabilidad económica.
0: No se trata de no gastar, sino de hacerlo con conciencia. Si vas a comprar productos alusivos con responsabilidad, evita hacer gastos con cargo a tu tarjeta de crédito. Además, Para que tus finanzas no reciban una tarjeta roja, considera las siguientes reglas del juego.
1: Establece un presupuesto y define cuánto gastar en artículos y celebraciones sin descuidar tus gastos fijos. Compara precios antes de comprar y elige siempre establecimientos formales.
0: Guarda tus comprobantes, ya que son tu única defensa para cambios, devoluciones o aclaraciones. No olvides que la propina es opcional, ya que es una gratificación voluntaria por el servicio, no un cargo obligatorio.
1: Reflexiona antes de gastar y pregúntate si realmente necesitas el producto o si el lugar donde verás el partido justifica el gasto. Disfruta sin la camiseta oficial. Puedes vivir la emoción del fútbol sin necesidad de gastar de más.
0: Y hablando de camisetas, puedes consultar los costos de los productos oficiales en diferentes establecimientos en el programa ¿Quién es quién en los precios? Pero el precio no es lo único que debes vigilar. En plena fiebre mundialista, las imitaciones y los productos de baja calidad están a la orden del día. Por eso, si vas a comprar algún producto, revisa la calidad de los materiales. Examina las costuras, acabados y resistencia para detectar productos de baja calidad.
1: También verifica el empaque, ya que los artículos originales tienen sellos, hologramas y etiquetas de licenciamiento oficial de las marcas deportivas. Fíjate bien en la nitidez, la calidad de impresión y ortografía de las etiquetas. Las imitaciones suelen tener errores o empaques deficientes.
0: Recuerda comprar en tiendas o distribuidores oficiales. Es la forma más segura de garantizar la autenticidad del producto y hacer valer tu garantía. No te confíes. Aunque la compra sea digital, no debes de bajar la guardia.
1: Para evitar fraudes en tus compras en línea, toma en cuenta las siguientes recomendaciones. Compra en sitios seguros y verifica que la dirección comience con https://:// Tenga certificado de seguridad vigente y ofrezca métodos de pago confiables.
0: Comprueba la identidad del proveedor. Asegúrate que el comercio tenga domicilio físico, teléfono, correo electrónico u otros medios de contacto. Consulta la reputación de la tienda y busca opiniones o referencias de otros compradores antes de pagar.
1: Lee los términos y condiciones. Hazlo para evitar sorpresas y conocer las políticas de envío, cambios y devoluciones. Analiza la descripción del producto y revisa materiales, talla, colores y dimensiones. Compara las imágenes con el original y verifica que el número de modelo coincida. Desconfía de las gangas, ya que si el precio está muy por debajo del valor de mercado, es una señal de alerta.
0: Para compras en línea más seguras, consulta el monitoreo de tiendas virtuales ingresando a www.profeco.gob.mx/tiendas-virtuales. Ahí te decimos si el comercio es transparente con sus medios de contacto físicos, métodos de envío, precios claros en moneda nacional y políticas de cancelación.
1: Ya para cerrar, recuerda que la Ley Federal de Protección al Consumidor, en su artículo 12, establece que el proveedor tiene la obligación de entregar factura, recibo o ticket de compra. ¡No te vayas sin él! ¡Es tu respaldo! Recuerda que no necesitas gastar en exceso para disfrutar del Mundial. ¡Vive la emoción del fútbol con un consumo responsable!
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11: ¡Vámonos! Bienvenidos todos a Resurrección Radio. Este es el programa oficial de la lucha libre, sábados y domingos, en punto del mediodía. Aquí se habla de lucha libre. Compadre, qué gustazo. Saludarte primero del lado rudo. Ya saben, lado técnico, redimido, lado rudo, el que está sentado a la derecha del padre, el de las espinas, mi querido Cristos. ¿Cómo estás, amigo?
10: Muy feliz, amigo, muy contento por el programa que tenemos el día de hoy. Invitado. Las redes están encendidas, hay mucho tema, compadre, para repartir, pero muy feliz.
11: No, y de estos invitados que también saborean la lucha libre,
10: invitadazo, ¿sabes? Invitadazo.
11: Hay mucho que cortar ahí.
10: Conocido, bastante conocido del arte del pancracio. alguien que tiene que ver bastante con promover la cultura, compadre.
11: Viene de linaje también, linaje, ¿no? Señores. Pero bueno, saludamos a mi querido Reddy, que anda de gira artística.
10: Que él oye, no.
11: Bastante. ¿Cómo vino acá al programa y dijo, oiga, chicos, estoy pasando por un momento difícil, ¿no? Corte B, que en Pachuca, que en México.
10: ¡Ah! Anda en todas partes. Aquí le un saludazo a mi compadre, anda llevando la bandera de Resurrección donde quiera que se presente. Muy querido por el público femenino, compadre.
11: Oye,
10: y por algunos varones
11: también. Oye, que hoy con un amigo que tenemos por aquí, que también le sabe a RH, podríamos hasta liquidarlo hoy, ¿no? O sea, sacarlo se ya pudiera, ya faltó 3 días de no presentarse el trabajo.
10: Suspensión automática.
11: Suspensión ya.
12: Abandono de trabajo.
11: Oye, pero vamos a comenzar. Tenemos un invitadazo, por favor, mi Cristos, preséntalo.
10: Permíteme presentarlo. Se sube al ring de Resurrección Radio un entusiasta del deporte espectáculo llamado Lucha Libre, coleccionista de máscaras, curador y promotor de la exposición única en el Museo de San Nicolás, Máscaras y Cabelleras, volumen 4. Señoras y señores, en esta esquina, Damián Rodríguez.
11: Damián, bienvenido, amigo, ¿cómo estás?
12: Gracias, bien aquí, muchas gracias por su tiempo, por la invitación. Y aquí lo que quieran sacar de información, aquí
10: bienvenido,
12: estamos.
10: Amigo, Damián, señores y señores, es uno de los encargados y responsables de una exposición que está ahorita en la ciudad de Monterrey, en San Nicolás específicamente. Vamos a platicar más al rato de ella. Pero gran exposición, compadre. Quiero desearles que es una exposición que tiene máscaras históricas, grandes piezas de arte, grande colección que está ahorita en este museo.
11: De saque, felicitarlos, porque pues ya lo hemos visto en redes sociales lo que ha venido pasando con esta exposición de la que hablas. Pero también, aparte de una felicitación todavía más grande para toda la gente que sigue buscando cómo abrir comunicación con la lucha libre. Totalmente. La verdad que eso me fascina. ¿Para qué? Para que entendamos de una vez por todas que no todo es WWE comprando la AAA. Totalmente. Ni todo es el Consejo de la Lucha Libre.
10: Y compadre, no todo es fútbol ahorita. El fútbol se acaba en un mes. Y nos quedamos otra vez huérfanos.
11: Ahí van a venir. Aquí los esperamos. Otra vez,
10: aquí está la lucha libre para que regresen abrazos de papá.
11: Pero bueno, bienvenido, amigo. Muchas bienvenido. Gracias. Nuevamente, felicidades. Gracias. Platícanos un poquito de saque de este museo, de lo que está pasando, claro, en San Nicolás. Y si ya terminó o todavía sigue abierto.
12: No, todavía sigue abierto. El museo va a estar de lunes a domingo, de 8 de la mañana a 5 de la tarde. Esto es meramente gratuito. No cobramos como en otras partes que hacen museos de lucha libre y cobran.
11: Oh.
12: Esto es gratuito.
11: Y que gente va, bien caro, que está también, pero y este es barato, estamos a precios accesibles para la gente, ¿no?
12: Meramente gratuito, no,
11: es gratuito.
12: Es gratuito, esto es ambiente gratuito, no debe haber un costo. Si les cobran, ahí me avisan, porque yo no cobré por prestar las cosas. Entonces, meramente sí, es algo gratuito, de 8 de la mañana a 5 de la tarde, no lo hacemos con ningún fin de lucro. Esto es meramente también para que la gente se acerque al deporte del pancracio. Sé que ahorita pues también hay mucha desinformación y hay mucha información también, y esto sirve para acercar a la gente y decir, mira, hermano, pues la lucha libre siempre ha sido cultura popular, siempre ha sido de la gente para la gente, y al final de cuentas son piezas que son históricas, ¿no? Y al final de cuentas es algo que creo yo que cobrar por algo que no me pertenece a mí, sino que le pertenece a la historia de la lucha libre, pues sería una mentada de madre, ¿no?
11: Entonces, hay que ponerlo en los en mi próxima película, en donde Figue.
10: Hazme una playera que digas.
12: Tal cual. Y la exposición va a estar hasta el 14 de agosto. Hasta el 14 de agosto está la exposición. Todavía hay mucho tiempo para que puedan estar yendo. Y pues meramente es gratuito, pueden ir el día que quieran. Ahí está el acceso gratis.
11: Me encanta porque luego es. Pensarás que es para los niños, ¿no? Que luego hablan lucha libre. No, los niños, no, hombre, y los papás, porque aquí este tema generacional está para que vaya papá y vayan los niños. Hablamos de ciertos personajes que seguramente los adultos conocen y otros personajes más actuales que los niños se van empapando con ellos, ¿no?
10: Hay esas piezas históricas. Sí. Acaba de decir que hay cosas bastante caras. A ver, esto no es para que vayan y hagan algún daño, señores, para que se vayan a robar algo, pero piezas históricas, compadre, de máscaras y equipos. Sí. Bastante interesante. Échense la vuelta, ahorita platicamos. Estuvimos ahí en la inauguración de esta gran exposición y vamos a echarnos una vuelta otra vez.
11: Ubicamos un poquito de San Nicolás, es el centro, por donde más o menos.
12: Es en el Musán, en el Museo de San Nicolás, ahí es directamente donde está, ahí tiene estacionamiento, no es muy grande, pero realmente pues está fácil de llegar, ahí en el centro de San Nicolás justamente.
10: bastante accesible, raza, échense la vuelta.
11: Oye, horarios más o menos, ¿a qué hora está abierto todo el día?
12: Está abierto de 8 a 5, de 8 de la mañana a 5 de la tarde, de lunes a domingo. Prácticamente es toda la semana está abierto.
11: Oigan, ahí luego los que tienen de invitados extranjeros y todo, pues cáiganle. La verdad es que se van a llevar una gran sorpresa y se van a divertir bastante, más allá de estar dando portazos en el Fan Fest. Vayan a llenarse de lucha libre, muchachos. Sí, pásenla bien. Vamos a un pequeño corte, regresamos. Con esto arrancamos. Esta es la primera caída. Bienvenidos, Resurrección Radio, el programa oficial de la lucha libre.
10: Yeah.

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17: Estamos de vuelta a través de XFM 97.3, sábados y domingos en punto del mediodía. Aquí está Resurrección Radio. De hecho, búsquenos en Instagram como @resurreccionlucha y ahí se van a enterar de todo lo que está pasando con la fabulosa Resurrección. Oye, vámonos a la primera caída, mi Cristos. Primera caída.
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18: Primera caída, señores. Hablemos un poquito nada más del fútbol.
17: Okay.
18: No, a ver. No, a ver.
17: Es de lucha libre, compadre.
18: No, yo sé, pero están entrando elementos,
17: sí,
18: de la lucha libre
17: en festejos, sí, sí, claro.
18: Yo he visto estas celebraciones que están haciendo en estos lugares, sobre todo ahí en la Ciudad de México, que son un poquito más salvajillos. Oye, la raza
17: los matas.
18: Sí, no, pues a ver, es nuestra gente también. Un saludo a toda la gente de México. Oye, pero lucha libre ahí en la calle, compadre.
17: Box
18: ahí en la lucha, o sea, increíble cómo no sale de nuestra naturaleza mexicana la lucha libre. Uh-huh. Quiero darles a conocer algo bien interesante que pasó, ya metiéndonos a cosas de chisme y espectáculo. Kenia Oz, esta cantante, sí, muy famosa.
17: Chisme.
18: Para ir a celebrar al monumento de la independencia, de este ángel de la independencia en la Ciudad de México. Oigan, pues que se pone máscara de lucha libre para ir a celebrar a nuestro equipo mexicano. Otra vez ahí la lucha libre entrando. No, bueno, a ver. A lo que voy es que, a ver, está pasando ahí. Están pasando cosas. Vimos al gran americano celebrando festejando
19: a Finn Balor en Twitter, también apoyando a
18: Finn Balor, otro luchador gringo que está casado precisamente con una mexicana, también celebrando diciendo soy mitad mexicano. Es decir, la lucha libre y el fútbol se encuentran, carnal.
19: Unidos.
17: ¿Te acuerdas que ya habíamos tenido ahí como un top de los futbolistas que han usado máscaras?
18: En las celebraciones.
17: Entonces, como que desde ahí sí hay, pues hay una correlación entre la lucha libre y el fútbol. Y oyen los fanáticos, pues sí. Yo siento ahí que el tema de Kenny Aos, estoy seguro que Kenny Aos no sabía ni qué máscara traía encima. O sea, bien le pudo haber dado la máscara o ponerse una caja de cartón, ¿sabes? Pero al final pudo haber tomado cualquier otra cosa y tomó una máscara de Rey Misterio.
18: Lo que quiero aquí subrayar, raza, es que para nuestra cultura es natural el usar máscaras. Sí. Y la máscara lucha libre es el uniforme oficial del mexicano, prácticamente. De tal modo que ni siquiera llamó la atención, ni siquiera alguien se preguntó quién será, porque había un buen de enmascarados de lucha libre en esta celebración.
19: Sobre todo la máscara que hay en el medio campo, ¿no? Hay un español que se enmascaró de mexicano ahí en el campo.
18: ¿Quién? A ver, cuéntame.
19: Fidalgo. Pues es una máscara, ¿no? Pues es español.
18: ¿Quién?
19: Fidalgo. Álvaro Fidalgo es español.
18: Sí.
17: Sí, todos acá. ¿Cómo?
19: Es una máscara, ¿no? Pues sí, digo, una máscara mexicana de... Pues ahorita anda con la máscara de la caseta mexicana.
17: Claro.
19: Pues,
17: Quiñones.
18: Quiñones también es enmascarado de mexicano. Sí,
19: hay máscaras ahí también.
18: No. Oye, ¿qué onda con eso, verdad? Esta celebración no dejan entrar con máscaras.
17: Es que sí, pues, o sea, en México hay una cultura de la lucha libre, pero también hay una cultura del delincuente, ¿no? Entonces, pues también, pues es un, no sé, es un evento en donde llega gente de todo el mundo, seguramente los códigos de seguridad están muy estrictos.
18: Y acuérdense, años atrás, en mundiales atrás, pues se supo que entró gente que no está muy bien con la ley y para que no lo reconocieran, usaron máscaras de lucha libre.
17: Pero, Cristo, compadre, trajimos a nuestro invitado para estar hablando de Kenny Aos.
18: Perdón.
17: De verdad.
18: Perdón.
17: De verdad. Perdón, es que ni Kenny. Bueno, es que nuestro invitado es Kenny. Oye, no, pero bueno, o sea, sí hay un punto, ¿verdad? O sea, tú que eres también amante y especialista de la lucha libre, porque no solo te documentas, sino que platicamos fuera del micrófono, que también entrenaste y todo esto para la lucha libre. Sí hay una relación entre el fútbol y la lucha libre como tal, ¿no?
19: Sí, digo, al final de cuentas el fútbol sí es un deporte de contacto, ¿verdad? Al final de cuentas no por nada terminan la rodilla y está Ronaldo. O sea, alguien que terminó con la rodilla destrozada o lo que le pasó a Raúl Jiménez de la fractura de cráneo que tuvo. Realmente creo yo que sí hay una relación cultural también. Sobre todo porque al mexicano le gusta o el box o el fútbol o la lucha libre. Pero, o las tres al mismo tiempo, ¿verdad? O sea, realmente creo yo que sí está esta conexión directamente. Y también la camisa que sacó México en el 2014, si no mal recuerdo, fue basada en Rey Misterio.
18: Ah,
19: si
18: sí,
19: no mal recuerdo. Entonces,
18: sí. Esa que tiene unas rayas aquí como en el
17: centro. Sí, en el pecho.
18: Entonces, esa está basada justo
19: en Rey Misterio, que no tenía nada de Rey Misterio. No, o sea, yo creo que nada más fue, pues vamos a decir que nos basamos en Rey Misterio porque no había nada ahí.
18: Pero bueno, basada en más que la lucha libre.
19: Posiblemente,
18: eso está
17: Como estos zapatos nuevos, ¿no? Que de una empresa importantísima. Vamos a hacer uno de lucha libre y los ves blancos con...
18: ¿De dónde?
17: No está la lucha libre, ni las agujetas, ¿no? O sea...
19: Sí, realmente yo creo que sí existe una correlación. Y pues bueno, también hay un luchador que se llama América Salvaje que utilizaba el escudo del club fútbol.
18: Sí, justo el programa pasado hablamos. Sí. Fíjate, y un saludo a toda la raza que escucha el programa. Porque
17: que sí lo escuchan.
18: Platicamos acerca de todos los personajes que están basados en el fútbol.
19: Las Chivas de la
18: Y oye, luego empezaron publicaciones por ahí en Instagram. Empezaron a topar. Dije, ah, mira qué bueno que sí escuchan el programa. Pero sí, de las Chivas de la América, del Chamagol, de. Universitario.
19: Aquí en Monterrey hay uno que lucha como Ronaldinho.
18: ¿Es en serio?
19: No te estoy echando.
18: A ver, todos estos han sido luchadores, digo, y con todo. O sea, con todo respeto, son luchadores pues de los de las primeras. O sea, tampoco son luchadores que tú como promotor lo vas a jalar porque sabes que van a dar el fregazo y van a ser súper famosos, pues no.
17: Sí, tiene la lucha.
18: A ver, a Santana Jackson no me lo toques, el de Michael Jackson está bueno.
17: Tiene ese sabor la lucha libre, ¿no? Que igual que el fútbol, si Messi mete gol, los próximos 30 niños se van a llamar Messi. Pero luego aquí en la lucha libre le empiezas a tomar estos nombres de las cosas que están en tendencia, ¿verdad? Entonces seguramente un Ronaldinho, porque Ronaldinho era un crack del fútbol mundial, ¿no?
18: Pero por favor, siguen celebrando en todos estos festivales de fans con máscaras de lucha libre, por favor.
17: No, he visto hasta torneo de pierrotazos.
19: Sí.
17: Pues ahí los visto, o sea, que también se agarró un mexicano con un extranjero que se puso muy guapo y pues le dejaron el pecho, ya sabes.
18: Nos encanta, nos encanta el contacto floreado físico.
17: No, y en parte nos encanta como así, vengan, ¿no? Sí. Y ya que están dentro, pues toma, güey, pero... Sí,
18: cómo hacen volar a la gente también, qué chulada.
17: Bueno, la gran pregunta hoy antes de irnos a un corte es, ¿y si sí?
18: ¿Y si sí, señores?
17: ¿Y si sí?
18: Yo sé que no.
17: Eso decían, pero, eso decían de la lucha libre, ¿no? Y cuando salió el rumor de la WWE y todos, y sí.
19: Oigan, pues de hecho México rompió un récord, ¿eh? O sea, es la sexta selección en pasar a fase de grupos con cero goles. O sea, no les hicieron gol. Y nada pues más.
18: Es un equipo nuestro el que está llegando bastante bien a esta siguiente fase, uh-huh, y esperemos. Ilusiona, señores, la verdad.
19: Y sí, por
18: ilusiona.
19: Eso.
17: Uh-huh. Híjole, yo siento que lo alargaron al meter más elecciones, te tocaron grupos más con un grupo exacto. Con...
18: A ver, tienes que echarle la mano, a ver, este gran cuerpo, esta gran organización a nivel mundial de fútbol es famosa porque no es muy derecha. Uh-huh. Entonces, sí. Obviamente le tienes que echar la mano a los de casa, ¿verdad?
17: Pues sí, porque si no se apaga la emoción, pues, ¿no? Sí. Pero me acuerdo que antes veías y decías, ching, nos va a tocar con este. En este sí pasamos, este empatamos y este ya no la pellizcamos, ¿no?
19: Oye, pero también creo que ha servido porque, pues, digo, yo creo que nadie levantaba la mano por Cabo Verde, ¿verdad? Y Cabo Verde complicó el partido. Ecuador ayer le ganó a Alemania. O sea, realmente creo yo que los grandes... también ha ayudado que haya más competencia.
18: Sí,
19: de
18: decir, los grandes a nivel
19: Cabo
18: mundial,
19: Verde, ¿cuándo pensabas que le iba a empatar a España, güey?
18: Han estado nunca golpeados. Entonces yo creo que por eso Brasil no se ha visto muy bien.
17: Ya volvimos a terminar en el fútbol. No, vamos un corte y regresamos. Sí. Esto es Resurrección Radio, el programa de la lucha libre, muchachos. Libre, vamos un corte y estamos de vuelta.

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13: Estamos de vuelta a través de Exa FM 97.3, sábados y domingos en punto del mediodía. Estamos hablando de lucha libre. Y ahora sí, vámonos a la segunda caída. Y aquí requerimos de todo el expertise de nuestro invitado, ¿eh?
0: Venga. Segunda caída.
13: ¿Qué rollo con el regreso de los perros del mal?
14: Qué fuerte. Pues el sábado pasado atacaron ahí a un luchador actualmente de AAA. Los perros del mal, ahora Daga, que Daga en algún momento perteneció a la facción, Humberto Carrillo y Ángel Garza, de la dinastía de los Garza, y otros dos desconocidos, la verdad. Los otros dos sí, medio los ubico, la chica sé que está en NXT y el otro también. Para mí ellos dos son un cerro a la izquierda en la alineación. Ah,
15: recordemos, relleno. Relleno, pero recordemos a los perros del mal, la facción original de... El hijo del perro Aguayo, ¿cuál es su nombre? Del así gran es. Don señor perro Aguayo. Ajá. Es una facción que pues, la consolida
14: en el Consejo.
15: En el Consejo Mundial de Lucha Libre. Así es. Héctor Garza, tío precisamente de los Garza.
14: Exacto.
15: Y pues después de años, después de la muerte del perro Aguayo, pues este sábado pasado sucede esto.
13: Sí. Pero ¿cómo? ¿Era del Consejo? ¿Los derechos no los tenía el Consejo? ¿O no los registraron?
14: No los registraron. No. Es que en ese momento había dos facciones. Estaba la familia de Tijuana. Y estaba una facción que traía el hijo del perro Aguayo. No me acuerdo que eran Héctor, el perro, y no me acuerdo, y creo que Toscano, algo así, ¿no? O si no, eran Toscano y Héctor. Y se unen y hacen a los perros del mar. Eran Mr. Águila, Halloween, Damián, el hijo del perro Aguayo y Héctor Garza. Bien. Esos cinco fueron los que iniciaron, creo que por el 2004, 2005, más o menos por ahí, si no es que 2006, la facción. Se salen Mr. Águila, Damián y el hijo del perro. Y forman a la empresa del Consejo, bueno, del Perro del Mal, y después ya migran a AAA, ¿verdad?
13: Ok.
14: Pero...
15: Es el nombre y los registros y todo son del Perro Guayo.
14: Ahorita creo que pertenecen a Can del Mal, que es el primo del hijo del Perro Guayo. Él es el que tiene los derechos, si no mal recuerdo.
15: Oye, a ver, ¿entonces qué? ¿Lo compró WWE?
14: Yo creo que sí.
15: ¿O lo rentaron? O...
14: Yo había leído una teoría, porque no lo puedo confirmar, por eso digo que es una teoría, de que supuestamente Ángel Garza es el que tiene los derechos, lo cual no creo. No. Según yo, lo sigue teniendo Can del Mal, muy posiblemente se los vendió a WWE para que los puedan usar. O pudo haber hecho lo que en algún momento hay luchadores que hacen, como AJ Styles, de oye, el nombre es mío, pero te lo presto para que lucres con él, ¿no?
13: Oye, pero
14: y nos vamos a mitad y mitad con las ganancias, o ya vemos cómo nos vamos con eso.
13: ¿Qué tanto lo recibe la gente bien?
14: Es que ahorita también el detalle es que hay mucha nueva gente de AAA que cualquier cosita, les puedes poner un perro en el ring y se van a emocionar porque es AAA. O sea, ahorita el hype.
15: Que cualquier cosa la gente.
14: Puede salir el burrito ahorita de aquí de Monterrey a luchar AAA y va a ser un nuevo ídolo. O sea, tal cual. O sea, no, sí. A ver, lo que es. O sea, al final de cuentas es una empresa que ahorita está llamando la atención de la gente porque es gente que es fanática de WWE y están teniendo la oportunidad de ver ese producto ya como más nacionalizado, ¿no? Hasta cierto punto, ¿no? Porque lo único que hicieron fue darle una estructura a lo que estaba pasando, porque pues antes era un despapay, AAA, ¿no?
13: Ok.
14: Y la gente lo está recibiendo muy bien. Hay gente, hay opiniones de vidas. Oye, al final de cuentas, estas viudas las viudas del teclado que pues no van a las arenas, no pagan un boleto y siguen pensando que el solitario es el máximo ídolo de la lucha libre, pues están molestos porque, pues, ¿cómo es posible que existan los perros del mal
15: sin el perro?
14: Sí, claro. Pero pues para mí también es un, pues sí, pero están los sobrinos de Héctor Garza, que anteriormente fue un fundador de los perros del mal, que tiene sentido común, pues que un fundador y que sea mejor amigo del líder puedan estar ahí, y que tienes a un exintegrante, como él era Daga, que fue un integrante fuerte en AAA de los perros del mal, como el nuevo líder de los perros del mal, pues para mí tiene sentido, es como, ¿por qué no?
13: Ok, pero entonces, esta acción de la WWE de buscar estos conceptos ya funcionales dentro de la lucha libre mexicana para retomarlos como su nueva administración, ¿ese es el camino o tendría que la WWE explorar un poco más dentro de la cultura latina para proponer nuevos ecosistemas?
15: Michas, yo diría que mitad.
13: O sea, esto no está mal.
15: No está mal, chido. O sea, y ver cómo la gente responde. Ojo, quiero decir lo que no se está diciendo en redes, que Penta en su momento perteneció a los perros del mal. Sí, o sea, ahí hay algo.
13: Ya, ahí viene escrito algo por
15: ahí.
13: Hay algo ahí.
15: Sí. No. Latin Lover también en su momento show perteneció a los perros del mal. Digo, Penta yo creo que está en un momento muy bueno en el que no creo que se meta a hacer algo con los perros del mal, pero nada más lo quiero poner sobre la mesa de que Penta en algún momento estuvo en los, fue el primer enmascarado de los perros del mal. Algo ahí.
14: Bueno, de hecho no, El primer enmascarado fue el hijo de Lismark, que estuvo con los perros del mal.
13: Sale con el número 10, Cristos, entra con el número 4.
15: Tienes razón.
14: Ya me voy a callar. Pero, o sea, a ver.
15: Ya me voy a callar.
13: No, pásale al programa de Ramiro.
14: Pero sí fue el primer enmascarado en los perros del mal en AAA.
15: Ahí está.
14: En AAA, sí. En AAA, sí.
13: Como lo que eres, compadre.
14: Meto trae la asistencia para que meta gol. Sí.
13: Le pusiste el centrote feo que mandó.
14: Y de hecho, hay un comentarista de WWE que fue un invitado especial de los perros del mal. Booker T fue perro del mal también.
15: Booker T de también. En un momento de WWE bajó a AAA, bueno, se fue a AAA más bien, y perteneció también.
13: Bueno,
15: a,
13: viéndolo ya de ese contexto, de esa forma, o sea, termina siendo un gran saque, ¿no?
15: Sí, porque no está
13: están abriendo una historia que tiene para contar todavía un rato, ¿no?
14: Sea, totalmente.
15: Y ¿sabes qué pasa? Que también está conectando con la raza más grande, o sea, ya no con los niños, o sea, creo que ya el gran americano, que son estas nuevas historias, Mister Iguana, que igual es medio nuevo también.
14: Psycho.
15: Los perros del mal le habla a la generación millennial. O sea, es una generación que yo la vi de morro.
14: Es como los DX mexicanos, ¿sabes de cuenta?
15: Exactamente.
14: Más o menos.
15: Y es una marca que, pues, es lo que decíamos, o sea, es bastante explotable.
14: Yo pondría en Triple Manía a Daga contra Chad Gable. De entrada se va a hacer un luchón. O sea, esa lucha te saca el evento, fácil. Y en Triple Manía el gran americano tiene que consagrarse como megacampeón para después el que le quite el título sea Daga, a él le das el título de megacampeonato, el campeonato mixto se lo das al otro chico y a la chica porque es un campeonato mixto en Triple A, y el de pareja se lo das a los otros y ya tienes todos los títulos con la facción. Y puede ser una facción dominante un rato de, oye, pues tienes aquí a los líderes de Triple A, ¿verdad? Porque pueden hacerlo, de que lo pueden hacer, ya que quieran jalar el gatillo es diferente.
13: Y antes de irnos a corte comercial, ¿ellos siempre usaban la rola del babo?
14: Sí.
15: A ver, antes de eso, compadre, explícanos por favor, ¿se puede? Porque se está diciendo, oye, ojalá regrese con la rola del babo y no sé qué, la de dónde están perros. ¿Se puede, no se puede? ¿Cómo se maneja
13: pues
15: eso?
13: Pues tendrían que regresar, porque es un ícono, ¿no?
14: Sí.
13: No creo que haya ningún problema, o sea, si el artista está de acuerdo con que usen su canción, la pueden usar. El problema probablemente podría venir cuando el contenido de esa noche lo quieras hacer digital y ponerlo en redes sociales, porque ahí sí ya los derechos o los tiene directamente Babo, o los podría tener Babilonia, su casa discográfica, o los podría tener Universal o alguna otra disquera que haya tenido el cártel o Babo cuando se hizo esa canción. Entonces ahí sería el problema. ¿Que cuál sería el problema? Pues llegan a un acuerdo y dividamos la monetización.
15: Pero a ver, también va a estar tu rola en la empresa más grande de Lucha Libre.
13: Por eso,
15: también.
13: O sea, si me dices, oye, la van a usar acá para en un mercado, te dices, no, espérate. Sí. Pero si vas a estar allá y me va a servir y a mí me va a dar plataforma también como músico, pues no te van a decir no, que no.
14: Y WWE le puede decir a Babo, mira, te doy un segmento en WrestleMania con Snoop Dogg.
13: No, o es más, ven y tú, en lugar de poner la canción, entra con ellos cantando, ¿sabes?
14: Sí.
13: Vamos a un pequeño corte y regresamos. Están escuchando Resurrección Radio, el programa oficial de la lucha libre.
15: Yeah.

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5: Estamos de vuelta a través de Exa FM 97.3, sábados y domingos en punto del mediodía. Y se puede escuchar Resurrección Radio, el programa oficial de la lucha libre. Oigan, y regresemos con lo que empezamos este programa, que es el Museo en San Nicolás. ¿Qué tan difícil es montar un museo? ¿Qué tan difícil es montar, digo, no un museo, el museo sí, pero una exposición de lucha libre?
6: Sí.
5: O sea, creo que luego hay pocos como espacios para esto.
6: Totalmente.
5: Y se me hace muy aplaudible el hecho de que en San Nicolás levanten la mano para poder hacerlo. Uh-huh. Tiene su particularidad la lucha libre regia, claro. Pero también creo que hablar de toda la lucha, sí, uh-huh, de manera del mainstream podría estar interesante, y creo que ustedes lo están logrando en el museo, ¿no?
6: Sí, digo, sí es difícil. Al principio, los primeros 3 años hicimos el museo en la pérgola, que honestamente cabían, yo creo que 200, 300 personas más o menos, ahí como sardinas, yo creo. Y es complicado de entrada por... Nadie te va a comprar un proyecto así, ¿verdad? O sea, es muy raro que lleguen a un museo de lucha libre, pues, ¿qué más exponer, verdad? Porque por lo regular, aquí en Monterrey ha habido muy pocos. Hubo, sí, hace mucho que trajeron a 1,000 máscaras. Yo estaba muy niño, tenía unos 8 años más o menos. Ahí en el centro, ¿no?
7: En el MUNE.
6: En el MUNE. Y, sí, y ese museo está impresionante. O sea, realmente yo, sí, creo que es el museo que para mí es un... a eso me gustaría apuntar. Había, sí, máscaras y equipos de bastantes luchadores. Y al principio lo hicimos también para darle reconocimiento a los luchadores locales, que también... pues son los que nutren estas arenas, los que mantienen vivas estas arenas, junto con los luchadores foráneos, ¿verdad? Pero son los que, pues, entran el tiro con los que vienen del Consejo, de AAA, e incluso ya están en esta época, pues, hasta japoneses que llegan a traer aquí, ¿no?
5: Sí.
6: Realmente creo que esa parte fue. ¿Por qué? Porque en el museo, en inauguración, todos los años, les damos un reconocimiento a ciertos luchadores. Hacemos una lista de, oye, vamos a invitar a Humberto Garza Jr., vamos a invitar al Ninja, vamos a invitar al difunto y le damos a un reconocimiento para, pues, reconocerle su carrera, ¿no?
5: ¿Este año ya pasó?
6: Este año Humberto no pudo asistir ni el Ninja, pero el año pasado, por ejemplo, estuvo...
5: ¿Difunto, dijiste?
6: Estuvo, ¿no?, el difunto, estuvo Humberto Garza Jr., estuvo el Ninja. Por ejemplo, hace 2 años estuvo el Villano Quinto en presencia, antes de que en paz descanse el señor Ray, amigo de la familia. Sí. Ahí estuvo con nosotros, justamente expusimos un cuadro de él, un cuadro personal que él tenía grande. Lo expusimos ahí mismo, un equipo de él también estuvo expuesto con una máscara. O sea, realmente tratamos de darle foco a varios luchadores locales e internacionales, nacionales también. Y pues el proyecto nace para reconocer la lucha libre, primero local, y luego ya lo fuimos escalando un poco. Pero realmente el municipio de San Nicolás, pues, se dio cuenta de, oye, pues viene mucha gente, el proyecto se está haciendo más grande. Y varios coleccionistas nos unimos a prestar equipos, prestar máscaras, incluso luchadores también prestan equipos completos, etcétera, para, pues, poder estar ahí mismo, ¿no? Que la gente pueda ver esa historia. El año pasado, incluso, la familia de los Garza nos hicieron el favor de prestarnos un chaleco que utilizó Héctor Garza. Wow. Y un chaleco que utilizó el señor Humberto Garza, señor, en algún momento. Realmente sí es algo que... Y pues te repito, o sea, imagínate tener la confianza de que te tengan la confianza a ti de decir, oye, aquí va el equipo prestado para que lo expongas. Realmente te están confiando en el trabajo que hacemos todos ahí mismo, ¿no? Y pues que el municipio también se preste a decir, oye, pues ahora le vamos a dar el Musán. Y pudimos poner más máscaras, cuadros, pinturas de lucha libre, equipos, artículos, porque hay hasta tequilas, o sea, hay de todo ahí. Hay de todo ahí.
5: De figuras, promocionales, vi un
6: promocionales de todo.
7: Hay una parte que están todos los productos que, o muchos de los productos, uh-huh, que se han usado para, sí, tantas cosas y que, uh-huh, tienen que ver con la lucha libre.
6: Sí, tal cual.
7: Perfumes, refrescos, todos, tequilas.
5: Tu tesoro, ¿cuál fue, sí, el tesoro que prestaste?
6: Esta ocasión prestamos como, creo que unas 20 máscaras más o menos. Yo creo que

0: Te podría decir la del matemático, es una muy buena que presté. Esa está, la verdad,
1: es una edición, de edición
0: sí,
1: especial
0: del 50 aniversario.
1: Que fue para tu papá, ¿no? Ajá, que tu papá estuvo dentro del...
0: Mi papá fue comisionado de Box y Lucha, exacto, no te preocupes, fue comisionado de Box y Lucha como 10, 15 años. Él estaba en la Solidaridad y en la Plaza de Toros, ahí mismo, y pues varios luchadores regalaban máscaras, ¿verdad? Este año la más importante te diría que fue para mí, aclaro, todas son importantes, pero la que tiene más prestigio por el nombre, te diría la del matemático... Prestamos una también del señor Trueno, que pues ya es una máscara muy, muy vieja, que también pues es muy delicada. Es una máscara que ya la tocas y se deshace, ¿no? Entonces sí hay que tener un cuidado especial con esa máscara. Pero anteriormente, por ejemplo, hemos prestado una máscara firmada por Blue Demon Señor y Blue Demon Junior.
1: Ojo.
0: Hemos prestado una máscara que le rompieron Abismo Negro aquí en Arena Solidaridad. Hemos prestado una máscara que está firmada por La Sombra, que ahorita es Andrade en WWE. Wow. Una que está firmada por El Último Dragón. Del Spirit, que es Rolando Vera, el maestro de Blue Demon, que está curioso porque es la máscara del Spirit, pero firmada como Rolando Vera. Entonces también estuvo prestada. Hemos prestado varias máscaras, incluso una de Rey Misterio de AAA, que esa no nos la dio. Ese es un molde tal cual de cuando él está en AAA. Una máscara que no recogió aquí con la saeta, y la saeta se la regaló a mi papá. Oye, pues nunca vino por ella, usted, ¿no? O sea, pues
2: ¿está agárrala. Eso exhibido ahorita?
0: No, esa estuvo el año pasado. Ahorita okay. Te digo, está la del matemático, está la del trueno, ya es un poco más local ahorita, pero anteriormente sí se ha hecho de prestar máscaras de Coco Rojo, por ejemplo, de Blue Demon, de los villanos. Ahorita hay otras máscaras que no son de mi colección, pero hay una máscara usada por el hijo del Rayo de Jalisco. Hay una que, bueno, sí, Rayo de Jalisco, sí, el hijo del Rayo de Jalisco, perdón. Hay una que está por el hijo del Santo. Hay una que es de los villanos, que está rota, que si no mal recuerdo, creo que es del villano tercero. Hay una de oro.
1: Esa la vimos aquí en el programa, ¿no?
0: Hay una de oro también que está ahí. O sea, sí hay varias máscaras ahorita expuestas que también pues son importantes, ¿verdad? Incluso hay un equipo completo del profe difunto ahí también.
2: Vimos por ahí, estuvimos en la inauguración y andaba por ahí difunto. Vimos a Mr. Lince.
0: Mr. Lince.
2: Vimos ahí a la Medusa, esta luchadora regiomontana histórica. Y bastante interesante comparar esta gran exposición. ¿De qué horario? ¿Cuál es el horario en el que está el museo?
0: Está de lunes a domingo, de 8 de la mañana a 5 de la tarde, y va a estar expuesto hasta el 14 de agosto.
2: Hay chance, raza.
0: Sí,
2: para toda la raza
0: mucho rato.
2: Que
0: es
2: aquí en Monterrey, échense la vuelta, la verdad, vale bastante la pena. Porque no todo es fútbol, señores.
1: Sí. Nos vamos, mi querido Cristos. Gracias. ¿Con qué te quedas, compadre?
2: Pues muy feliz, amigo, de lo que se viene con los Perros del Mal. Esperemos que la gente lo abrace como lo abrazó hace tantos años, y un gran homenaje al perro guayo.
1: Y pues nada, agradecerte la visita, y
0: gracias.
1: La dejamos pausada para regresarte nosotros la visita ahí en el museo, y pues nada,
2: vamos
1: a ver, seguramente
2: está
1: algo va a estar bueno ahí, ¿no?
0: Sí,
1: ¿Cierra? ¿Termina cuándo?
0: El 14 de agosto.
2: Hay
1: 14
2: chance.
1: De agosto. Vamos a armarla. Nos vamos, esto fue Resurrección Radio, el programa oficial de la lucha libre.
2: ¡Yeah!

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2: Esta es la edición número 26 del Exámetro.
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2: Bienvenidos a la edición número 26 del Exámetro, el conteo oficial de la cadena más importante de habla hispana. Yo soy Juan Carlos Nájera y a lo largo de esta hora te presentaré las 10 canciones más pedidas en Exa FM. ¡Comenzamos!
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2: De lejitos es uno de los temas más recientes de Jay Wheeler. Forma parte de su último álbum, La Voz Favorita, un proyecto donde se mezcla reggaetón, trap y R&B, sin perder su sello más reconocible, el romanticismo urbano, nostálgico y emocional. Es momento de escuchar a Jay Wheeler en la posición número 10 del Exámetro.
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1: Olivia Rodrigo se convierte en un personaje de Fortnite. La cantante estadounidense llega al universo de Epic Games con una colaboración inspirada en su estética característica, la cual incluye canciones de la también compositora. Es momento de escuchar a Olivia Rodrigo en el lugar número 9 del Exámetro.

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1: Lo poco que yo quiero reúne a Morat con Silvestre Dangond, una colaboración que mezcla el pop rock de la banda colombiana con el sentimiento del vallenato. La canción habla de ese deseo intenso de ser correspondido y llega como primer adelanto de Ya es mañana parte 2, el próximo material discográfico de Morat, que esta semana se queda en el lugar número 8 del Exámetro.
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4: Estamos de regreso en el exámetro. Recuerda hacer tus peticiones a través de las redes sociales de Exa FM.
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4: Belinda y Los Ángeles Azules liderean la radio con Por Ella. De acuerdo con Monitor Latino, este tema se consolida como una de las canciones más sonadas de la temporada. Con cumbia mexicana y espíritu de celebración, la canción sigue conectando con millones de oyentes. Es momento de escuchar a Los Ángeles Azules y Belinda en el lugar número 2 del exámetro.
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1: Esta semana, Jay Wheeler debuta en el 10º sitio con De Lejitos. Olivia Rodrigo se mantiene en el número 9 con Drop Dead. Raúl Alejandro baja al 6º escalón con Dando Vueltas. David Bisbal desciende al 5º lugar con Vivir Así Es Morir de Amor. BTS continúa en el 3er peldaño con Swim. Y Los Ángeles Azules y Belinda se quedan en la 2ª posición del Exámetro.
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1: Die Die ya suena en español. Shakira estrenó la nueva versión del tema durante la previa del partido entre Colombia y República Democrática del Congo, conectando la emoción de su país natal con el ambiente de la fiesta más grande del fútbol. Es momento de escuchar a Shakira y Bruma Boy en el primerísimo lugar del Exámetro.
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1: El Exámetro es producido por Saúl García. El guión a cargo de Hatsiri Durán. Dirección general, Jesse Cervantes. Todos los derechos reservados de MBS Radio. Yo soy Juan Carlos Nájera. Nos escuchamos en la próxima edición. Y recuerda, en todas partes, ponte Exa. Adiós.
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1: Estamos de regreso en El Exámetro. Recuerda seguirme en redes sociales como @jcenajeroficial.
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1: Atención, ARMYs, BTS llega al mundo gamer. La agrupación coreana anunció una colaboración con Next Playground, una plataforma de juego interactivo basada en movimiento. De acuerdo con el anuncio, el lanzamiento del videojuego está previsto para finales de este año. Mientras eso sucede, escuchemos a BTS en el lugar número 4 del Exámetro.
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1: Gloria Trevi y Jackie Rivera rinden homenaje a Jenny Rivera. Durante el concierto de la cantante regiomontana en el Auditorio Nacional, la hija de la diva de la banda subió al escenario para interpretar Un Abrazo, en un momento dedicado al legado de su madre. Es momento de escuchar a Gloria Trevi en el lugar número 3 del Exámetro.
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5: Ponte cómodo que estamos de regreso en el exámetro. Recuerda hacer tus peticiones a través de las redes sociales de Exa FM.
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7: ¿Qué tal, mi gente? Yo soy J Balvin.
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5: Si me hubieras llamado ayer, es el más reciente sencillo de Hash, una canción sobre los amores que dejaron preguntas sin respuestas y llamadas que llegaron demasiado tarde. Este tema nos recuerda la importancia de sanar, elegirse y avanzar, incluso cuando todavía cuesta. Es momento de escuchar a Hash en el lugar número 7 del exámetro.

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1: Dando vueltas de Rauw Alejandro, mezcla música urbana, ritmos tropicales y el espíritu de la fiesta más grande del fútbol con un mensaje de unión y celebración. El sencillo sigue sumando fuerza en streaming y ya acumula 12 semanas consecutivas dentro de las listas de popularidad a nivel mundial. Es momento de escuchar a Rauw Alejandro en el lugar número 6 del Exámetro.
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1: David Bisbal lanza Frente a Frente como uno de los adelantos de Eternos, su próximo álbum. En este proyecto, el cantante rinde homenaje al pop romántico en español de los años 70 y 80, retomando grandes clásicos con versiones renomadas y emotivas. Es momento de escuchar a David Bisbal en el lugar número 5 del Exámetro.
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2: Arrancamos este domingo de los streameadores. Bienvenidos a su programa favorito de series y películas.
3: Ya estamos en el estadio,
2: justamente en el FanFest. Oigan, no, somos los streameadores, hablamos de series y películas. Mi nombre es Freddy Gaitán, estoy con Ricardo Javier Verástegui.
4: Así es, y hasta las 6 de la tarde vamos a hablar sobre las cosas que tienes que ver este fin de semana en las plataformas. Y por supuesto hay mucha cosa en Disney Plus, en Prime, en HBO Max. Hoy vamos a hablar de algunas series y películas. ¿Qué te vamos a recomendar?
2: Exactamente, y para eso está también, por supuesto, Nereo Naya. Saluda, Nereo.
5: Hola, hola, un gusto estar aquí otra vez.
2: Está David Elizondo también al micrófono.
6: Oh, yeah.
2: Está Rubén Vidal, es el micrófono.
7: Aquí andamos trabajando en domingo.
2: En un momento no somos puros hombres, en trabajando. Un momento va a estar con nosotros, miembros del elenco, como Alexandra Ancira, Laura Arechiga y posiblemente más. Karina Deis, a lo mejor.
7: A ver si
2: vamos
7: llega.
2: A ver si llega.
7: Viene en camino.
6: Viene bien lejos.
5: Está
6: bien,
5: en el FanFest.
2: Está en el FanFest todavía y, pues, bueno, iniciamos, Ricky, con esa sección, ¿te parece?
4: Que se llama Los Titulares.
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6: Jackass. Y hablando de Jackass.
4: Exacto.
6: Nuevo estreno de esta semana, sí, Jackass.
4: Que vamos a reseñar la próxima semana.
6: Jackass Best and Last, la última entrega de la saga de Johnny Knoxville, debuta con una nota de 94% en Rotten Tomatoes.
8: Yo tengo una pregunta para el elenco de hoy, porque hay... ¡Ay, puro hombre!
2: ¡Ay, puro hombre, sí. Ancira! Bienvenido.
5: Hoy, puede ser Patricio.
2: Patricio y Patricio.
8: Es una película Alexandra...
2: ¿Friendly?
8: Type. No. ¿Alexandra Friendly?
2: No es Alexandra.
8: No?
7: No creo.
5: No es depende.
2: ¿Cómo se llama tu novio?
8: Andrés.
2: Andrés Friendly sí es.
8: Ah, no, claro. Él desde que vio el trailer fue que como cuando... Y yo...
4: Oye, pero es que, a ver, mi pregunta es, ¿cómo puede ser que 20 o 25 años después, no sé cuánto tiempo ha pasado, esta sea la mejor película de toda la franquicia? ¿Será que es la más emotiva de todas?
2: ¿Es el final?
8: Es la nostalgia.
5: Es que metieron material inédito de las grabaciones de la serie original. Y de hecho, por eso tienen el permiso de Bam Margera para que salgan él en ese material, porque hay fallas entre ellos. Entonces, sí, está más nostálgico.
8: Yo tengo un trauma, no sé qué número de película era, pero tengo una escena en mi cabeza que fue...
5: A ver,
2: explícala con detalles.
8: No, lo voy a decir.
5: Tú di cuál y te digo cuál película.
8: No, lo voy a decir al aire.
2: Dilo.
8: Está muy asqueroso.
2: Pero dilo, cambia las palabras
8: por frutas. Bueno, según yo, tengo una imagen en mi cabeza que estaban así, o sea, uno de los monos estos tenía como un casco tipo de astronauta.
5: Ajá.
8: Transparente y luego otro hizo algo que pasó por un tubo y llegó a su cabeza.
4: Ah, ya.
8: Ay, no, es que no lo quiero decir.
2: ¿Como un cucaracho?
8: No.
2: No, peor.
5: No, hay otra de una araña, pero no.
8: No, es otra cosa. Bueno, se veía muy nasty. Pero hablando, cuando no estemos al aire les digo.
2: Hablando de cosas.
6: Hablando de traumas.
8: No.
6: Alfonso Obregón. Alfonso Obregón pide apoyo a los fans de Shrek para boicotear Shrek. ¿Por qué? Porque dice que les pidió que hagan en redes sociales y exijan a DreamWorks que se reinstaure a él como la voz latina de Shrek en la quinta película de la saga. El actor aseguró que de no respetar a la voz que ha dado vida al personaje durante más de 20 años, los fans deberían hacer un boicot y no ver el proyecto. Y tengo aquí una cita. ¿Quieres decirla, Ricky?
2: A ver, Ricardo. Tú eres.
4: No, lo que pasa es
2: con
4: que
2: voz de Shrek, por favor.
4: No, Obregón. Es que fíjate, yo vi el video y él como que muy seguro decía, a mí no me afecta nada, ¿no? Pero si ustedes no están de acuerdo, manden un mensaje, etiqueten a DreamWorks y digan, no vamos a ver ninguna película donde no respeten, no queremos otro Shrek, queremos Alfonso.
2: Dijo, de veritas.
4: Pero yo ya lo superé, o sea, ustedes, si ustedes no, quieren...
8: No, eso me suena a que háganlo por mí.
6: Uh-huh. Bueno, ¿será esta la razón por la que ahora van a hacer una película spin-off con Burro como protagonista?
2: ¿Eso dice la nota?
6: Sí. Eso dice nuestra siguiente nota.
5: Ya dejen morir, por
6: la
5: favor,
6: película
5: esa
6: de Burro está confirmada y llegará para junio del 2028.
2: Una historia de origen, que vas a ver al papá Burro y a la mamá Burro conocerse.
5: No, es que es un niño de la película de... De Pinocho.
6: ¿Vas a ver cómo se hacen los bebés burros o qué onda?
4: Y por supuesto.
8: ¿Cómo se hizo burro?
4: Y por supuesto, Eugenio Derbez ya está confirmado para darle voz en el doblaje latino. Mm. Pero ya tiene fecha y todo, ¿eh? 30 de junio del 2028.
2: Esto está de verdad ya más que planeado, señores y señores.
6: Hablando de cosas que superan expectativas. Backrooms consiguió los $300 millones en taquilla mundial. Y no solo es la película más exitosa de A24, sino que también es el primer proyecto en rebasar esta cifra de 300 millones.
4: Oye, lo que pasa es que se hizo con 30 millones nada más. Entonces ya multiplicó por 10 el presupuesto.
2: La ganancia.
4: Pero justamente ahorita hay mucha crítica a A24 porque Google anunció esta semana una inversión de $75 millones en esta compañía de cine y el acuerdo incluye la creación de herramientas de IA para la producción y distribución de cine. Entonces mucha gente empezó a poner de que RIP A24, de que ya no es lo mismo.
2: Sí, escuché eso, sí vi eso, pero no entendí. Entonces es por eso que ya se metió mucho
4: Google,
2: las empresas y por supuesto la lana.
4: Pues es que A24 era la productora independiente de cine independiente, ahorita ya es la más exitosa, por así decirlo, de todas. O sea, el cine independiente y los freelancers y los chavitos ya se apoderaron de Hollywood.
6: Oye, pero bueno, hablando de cine de terror.
4: Y de terror.
2: Me encanta esa noticia. Para en oreja los que son fans de las brujas.
4: Oye, y de terror independiente.
6: Terror independiente. Es la venganza.
4: De los 90.
6: Yo les dije, es la venganza de los millennials esta era. Porque hay un nuevo proyecto de la bruja de Blair confirmado. The Blair Witch Project regresa en 2027, en septiembre del 2027.
2: Uy, ya 24.
3: Pero la original. El éxito que tuvo fue porque se vendió como que fue una historia de la vida real.
4: Sí, que era metraje encontrado.
5: Sí, fue el primer fun footage que tronó. Sí.
3: Y eso creó mucha expectativa, mucho miedo en la gente. Por eso la película tuvo mucho éxito. Uh-huh. Porque ¿quién se acuerda de las secuelas? Que tuvo como dos secuelas, ¿no?
5: Al Chile no.
2: Yo sí vi la segunda, me encantó. Pero me gustó más la primera.
5: No, la primera es la chida.
2: Exactamente, ¿no?
4: El clásico.
2: La bruja de Blair. Que tuvo su versión aquí en Monterrey, porque aquí donde grabamos sus estrenadas en Monterrey hubo una bruja también en Escobedo, la bruja de Escobedo. Es otra historia, pero bueno, después se la contamos. Otra nota más, mi querido David.
6: ¿Qué opinan de que Tom Cruise celebra más de 45 años de carrera con una nueva producción de Alejandro González Iñárritu, Digger?
4: Lo que pasa es que justo esta semana también se llevó a cabo el trailer, bueno, salió el trailer de lo que va a ser Digger, la nueva cinta de, como bien dices, de Iñárritu con Tom Cruise como protagonista. Y entonces, en vez de ver un trailer normal de lo que va a tratar la trama de la película, pues a Iñárritu se le ocurrió hacerle un homenaje en vida a Tom Cruise. Y está muy bueno.
5: Bien merecido.
4: Está buenísimo el trailer. Pero, pues es, o sea, son como 2 o 3 minutos de todas las películas que ha hecho Tom Cruise y como 30 segundos de lo que va a tratar la nueva. Entonces, me preocupé porque dije, a ver, para que hayan hecho eso, Odiger es muy mala y quieren como que contrarrestarlo para que la gente vaya por Tom Cruise, o realmente es él, o sea, la cúspide de lo que ha hecho Tom Cruise.
5: No es que se ve muy diferente el proyecto a lo que normalmente estamos acostumbrados que haga, ¿no?
4: Y es que últimamente Iñárritu ha estado haciendo como comedias, ¿no? O sea, como ya dejó atrás como que
2: los dramas,
4: lo crudo. Y ahora está como que haciendo desde Bardo y todo esto, como que algo más de humor negro, como... Y creo que Digger no es la excepción.
5: No, va por ahí.
4: Pero, pues, no sé, a lo mejor y no está tan chida o no quieren revelar mucho la trama aún.
5: Yo creo, o sea, pues, es que aparte es raro ver a Tom Cruise haciendo eso, ¿sabes? O sea... Sí.
4: Que, por cierto, sale como anciano, un vaquero ya viejo, que es justamente un,
2: ¿Gold Digger?
4: Excavador.
5: Un Gold Digger.
6: Bueno, esta siguiente nota es para Nereo.
4: A ver.
6: Netflix comparte el primer avance del remake del anime One Piece, una nueva versión de la historia de Eiichiro Oda.
4: ¿Eres fan, Nereo?
5: No he visto una cosa cuando se...
2: A ver, Nereo. Sí, ¿qué está pasando? La verdad, ¿eres otaku, güey?
4: No.
2: O sea, si eres otaku, tienes para parar el proyecto ahorita.
5: Estoy apenas adentrándome en ese mundo, pero me cuesta trabajo, no puedo.
6: No, es para que conozcas. Te lo estoy diciendo, pero que esta nota es para ti porque quiero que conozcas.
5: Ah, ok.
6: Que te culturices.
2: Oye, David, pero este es un remake de un anime que todavía no termina, ¿no?
4: Tiene 800,000.
6: Mira, ya no. Ya nos prometieron que se va a acabar pronto.
4: O sea, espérame, van a ser One Piece, pero de nuevo animada. O sea, estaba la live action, ahora es otra vez animada.
5: Pero la animada todavía no se acaba.
4: Exacto, es lo que dice Rubén.
5: Sí, por ti.
6: Exacto, o sea, no sé, mira.
2: Va a ser la versión resumida, David. Va a ser la versión segmentada, fragmentada, para que la puedan disfrutar cualquier hijo de vecino. One Piece. Sin tener que aventarse.
6: Mira, yo prefiero este otro tipo de animación, porque Illumination está preparando la tercera entrega de la película de Sing. Sing está en desarrollo.
4: Sing 3.
2: Pon aplausos falsos. Eso.
4: Ahí está.
2: Es que qué genial Sing 3. Alexandra, ¿te gustó esa película animada?
8: Sí, pero solo viste la 1.
2: Ay, no eres fan. No eres tan fan como Lalo Núñez, que es fan de Cars.
4: Oye, pero hay otra cinta animada que está en desarrollo también.
2: ¿Cuál?
6: La cinta
8: es
6: del...
8: así. Es así.
6: ¿Cuál? A ver, ¿cuál?
4: ¿Cuál?
6: Ya dijiste.
8: Está en el spot.
4: No. La de las chicas superpoderosas. Ponedoras.
2: Lo ponemos así en el comal, la tortilla.
8: Me acorralaron.
2: A ver.
8: Bueno, las chicas superpoderosas, está confirmada la nueva película animada.
2: Lo que pasa es que
8: yo sí era fan.
2: Muchos colores.
8: Estuve en Sabinas, allá en mi ciudad natal.
2: Saludos.
8: Y saludos. Tengo las muñequitas, las monitas de las
2: chicas. No, las muñequitas es otra franquicia.
8: Bueno, es otra. Los peluchitos de las chicas superpoderosas.
4: Lo que pasa es que recordemos que iban a hacer la versión live action y la cancelaron.
5: Sí. Sí, gracias. Entonces, a Dios.
4: Va a ser serie, sí. Y ahora van a hacer película. Así como van a hacer también una nueva película animada live action de Lego. ¿Con quién de protagonista, Dave?
6: Con Keanu Reeves.
4: John Wick.
2: Lo necesitamos ver.
4: Exactamente. Y sería la primera producción de Universal luego de que Warner perdiera la licencia para desarrollar proyectos de Lego.
6: Wow. A ver, espérame.
4: Lo que no va a haber es secuela de qué.
6: De Ratatouille.
4: No.
8: Yo les he de confesar que nunca he visto la película.
4: Ni
8: yo.
4: Pero has probado el platillo.
6: Oye, me están diciendo aquí atrás en controles.
4: ¿Cómo que no?
6: Que tenemos una noticia acerca del pasado de Pixar. ¿Qué pasa?
4: Sí.
6: Lalo Núñez nos tiene esta nota.
9: Oiga, pues sí, pues el famoso Cuchao regresa a los
4: ¿Qué?
9: Cines.
4: ¿Qué?
2: Cuchao.
9: El famoso Rayo McQueen, dos décadas después de su estreno original.
2: Cuchao.
9: Pues Cars vuelve a la pantalla grande para festejar justamente el 20 aniversario. Okay. Así lo confirmó Disney Pixar.
4: ¡Wow! Y también hablando de eso...
2: Ah, sí, porque ahorita que decían de la película animada de las chicas superpoderosas, también, Nereo, hubo un montón de anuncios por parte de Warner que se anunció finalmente la trilogía de Nightfall, de Batman Nightfall. Para los que no sepan qué es eso, ese fue cuando Bane le partió la espalda a Batman.
4: ¡Ah, claro!
2: Imagen muy icónica que fue... Es el equivalente de la muerte de Superman... Pero este fue un punto de quiebre.
5: De quiebre.
4: De quiebre, literal, de espalda.
2: De discos de Batman, ¿no? Y junto con eso hubo otros anuncios el día de hoy, creo.
5: Sí, vienen más películas de DC animadas. Viene el dúo dinámico, que es Red Hood con Nightwing. Uh-huh. También va a venir una serie de Absolute Batman, que es esta nueva adaptación de Batman que está es muy popular últimamente.
2: ¿No es una bebida? ¿Eso no es un vodka? ¿O cómo?
6: No. Es el Batman.
2: Ese es
5: otro, es la versión.
2: Perfecto.
5: No, acá Batman es otro Batman. Ni siquiera es rico, no tiene dinero, es un vato normal.
4: Ah,
5: y los villanos
4: es
5: un
4: hombre chapulín.
5: No, y los villanos son mucho más alzados que lo normal. Entonces viene mucho de DC animado también.
2: Ah, también se estrenó rápidamente el trailer de la segunda temporada de Batman de Caped Crusader.
6: Pero mira, hablando de vatos ricos y vatos pobres, no, no es cierto. Se cancelan las funciones influencers para The Odyssey.
2: ¡No!
5: A ver.
2: O sea, los influencers les quitas la posibilidad de que hagan contenido en algo como el mundial y ahora también les quitas las funciones.
6: Gracias.
2: Están
6: gracias,
2: sufriendo.
6: Gracias, papi Nolan. Gracias.
2: Tereo, ¿tú qué opinas?
5: Es que aquí hay un gran problema porque eso me da
2: a pensar.
5: Afecta a mí, pero... O sea, me da a pensar que la película está mala, ¿sabes? O sea, como que no quieren que la critiquen desde antes hasta que sea el estreno y ya esté en cines. Que eso lo han hecho varias distribuidoras, ¿eh?
2: ¿Tú lo pensaste?
5: Conozco muchas.
2: ¿Tú lo pensaste?
4: Yo solo pienso que ya tenemos que irnos.
2: ¡Ya! ¡Tenemos que irnos!
4: Porque hay muchas reseñas y, pues ya, es momento de comenzarlas aquí en Los Streameadores.
2: Regresamos.

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12: Existe una producción, una serie, miniserie que ya está en Netflix que de verdad me evoca a mí esta gran película de Liam Neeson que se llama, David,
13: I Will Find You. Te encontraré.
12: Bueno, y que precisamente me evoca a esta película que se llama Búsqueda Implacable, tengo entendido.
13: Andale,
12: en inglés Taken, ¿verdad?
13: Taken.
12: Te estoy sorprendiendo, Rubén. Dices, sí, oye, verdad, sí. ¿Qué está pasando?
13: ¿Te acuerdas de los títulos en español que estén no tienen nada?
12: ¿Será mis medicamentos nuevos que me estoy tomando? ¿Algo que me está dando? ¿Mi magnesio será? ¿O que Nereo está aquí?
14: Centrum.
12: Centrum, por favor, pruébenlo. Oigan, estamos muy felices de compartir
13: gente
12: algo que...
13: Gente está dando hierro.
12: No, nada. Ajá. Se me cayó un chicharro aquí, soltándome los títulos. Oigan, Te Encontraré es la nueva miniserie que dice que tiene una temporada, pero siento que cierra completamente su historia. Más adelante lo sabrán, no queremos spoilear, pero es una serie con... producida por Harlan Coben, que no sé si...
13: Ah, sí.
12: ¿Sí sabes quién es?
13: La de las historias, ¿no? Novelas.
12: Es varias producciones de series de tipo misterio o thriller, o ¿cómo se llama?
13: De las que le encantan a Luis Bueno.
12: Exactamente, precisamente de esa Así persona vamos a estar hablando. Tell No One, ¿qué otras más han producido? También la de The Stranger, ha producido Runaway, Fold Me Once y muchas más. Pero ahora le tocó el turno para llevar a cabo esta producción que se llama I Will Find You, con este actor que protagoniza, que es Sam Worthington, que yo me acuerdo de haberlo visto.
13: A ver, ¿dónde? A ver, sorprende.
15: Transformers.
13: Ay,
15: es que yo...
13: Transformers.
12: No, me equivoqué.
13: No.
12: Te voy a decir otro,
13: Es un primo.
12: ¡Ay!
15: ¡Ya!
13: Es. Dos. Uno.
12: No puedo.
13: Terminator Salvation.
12: Esa era.
15: Avatar.
13: Otro Transformer.
15: No, oigan, pero ¿no se acuerdan de una película que se llama Fractura?
14: Sí. Es el protagonista.
15: Es el protagonista y yo pensé, ¿a dónde lo he visto?
14: Ese güey tiene como cuatro proyectos nada más en su vida.
12: ¿Y Clash of Titans también hizo?
13: También.
16: Sí, fue Teseo, ¿no?
14: Sí,
13: Perseo.
14: No, tiene como... Tiene

0: que parece ser.
1: O lo que parece ser.
0: La desvivición. Dice, dame otra vez las comillas del doctor Malito.
2: Desvivición. ¿Cómo? O sea, podría estar vivo.
1: Podría. Pero bueno.
0: Es como Juan Gabriel. Podría estar por ahí.
3: Hagan de cuenta que Juan Gabriel está vivo en nuestros corazones.
0: Ahí está.
2: Hagan de cuenta que es como el fugitivo, ¿no? Que lo hizo el hombre manco, ¿no? Algo así. Es este misterio. ¿Ale?
1: Ah, bueno, sí, que es que todo comienza cuando él está en la cárcel, o sea, cumpliendo su sentencia, 5 años, y pasa este suceso que él, al principio, mencionan que él no quería visitas de nadie, de sus familiares, olvídense de mí, porque yo hice algo muy horrible para la familia, y todo comienza, se desata cuando alguien va y lo visita y le enseña una posible evidencia de...
0: Pues, ¿que su hijo sigue?
1: Que su hijo pudiera estar vivo, pero no sabemos.
2: La excuñada.
1: Entonces ahí es donde él entra. Y ahí es donde él empieza como a entrar en este pensamiento constante.
0: ¿Y si sí?
1: Posiblemente.
0: ¿Y si sí?
1: Como ahorita está muy de moda esta.
2: Eso. Lo que pasa es que explicaban ahí que él sufre de algo que se llama night terror.
1: Sí, pues como sonámbulo, ¿no?
2: Como sonámbulo. Y que había desvivido su hijo, digamos.
1: Mientras estaba pasando.
2: Exactamente. Entonces, por eso él estaba en este modo de que no me visiten. Aunque él decía, yo no lo maté.
1: Nadie me vea.
3: Es que se supone que el night terror, el terror nocturno, es como una pesadilla de la que no puedes despertar.
0: Es cierto.
3: Y en la que sí se presta más a como que la persona se presente rasgos de sonambulismo y cosas así.
1: Sí.
3: Entonces, pues, y la persona no se acuerda.
1: Entonces, claro que todas las evidencias indicaban que él era. Pero la verdad es que ahorita Rubén y yo estábamos diciendo que tiene demasiados twists.
0: Súper adictivo. Y no del baile, o sea, es de verdad.
4: Se pone. Eso no lo entendería.
0: Nuestro público.
1: Especial.
0: Tiene varios giros de tuerca, giros cambios de trama, cambios de historia, porque de verdad no sabes quién tiene la razón.
1: Sí, no, aparte que llega, o sea, empieza todo que pues termina escapándose y luego una cosa lo lleva a otra.
0: Pero no digas nada.
2: Todo empieza pequeño y de pronto
1: se escala.
2: Escala demasiado.
4: O sea, se grande.
2: Sí, o sea, pues sí, se emociona.
0: Como Barney.
2: Se pone buena la cosa.
3: Como el chorrito.
4: Sí, me ha pasado.
1: Todo se escala y que luego empiezas a pensar y dices, es que tal persona está detrás de todo. Y luego pasa algo y luego, no, es que ahora es la otra persona y ahora es la otra persona. O sea, yo creo que pensé que 5 personas diferentes estaban involucrados en todo el gran suceso. Y la verdad es que al final yo sí me quedé así como con la boca abierta.
0: Con la boca abierta nos quedamos más de uno. Y de verdad es la sorpresa de saber hacer las conjeturas. Y eso me gustó. Porque regresamos a este juego de ver series donde decimos quién es el culpable. ¿Quién es el
3: coronel Mostaza con un candelabro en la sala.
0: No, es el coronel Mostaza.
1: No sé si lo mencionamos, pero el personaje, el coprotagónico del personaje de Sam es Britt Lower. ¿Qué hace el personaje de Rachel Mills? Que ella es la que sale en esta de...
0: Sí, la vi.
1: Severance.
0: Sí, Severance.
1: Es muy buena.
2: La excuñada,
1: la actriz sale en Severance. Muy buena su actuación. La verdad es que está increíble. Y también el personaje de Hayden, que lo interpreta Milo Ventimiglia. Que no sé si a él lo
3: ha grande.
2: Peter Petrelli.
1: Sí, o sea, Petrelli. Ha hecho muchas cosas...
2: Sí, en el cine. Él también interpretó al hijo de Rocky en Rocky Balboa.
5: Ajá.
1: Yo la verdad es que lo tengo en unas así como más de...
0: ¿En qué? ¿Dónde lo tienes?
1: De comedias.
5: Sale con Adam Sandler también.
1: Entonces como que yo cuando lo vi dije, ay, wow, qué padre que está en un personaje.
4: Gilmore Girls.
2: ¿Sabes quién me sorprendió verla ahí en la película cuando aparece? Y yo quedé encantado. Está Marilyn Stowe.
0: ¿Quién es esta actriz
2: de los 90?
3: Por favor, recuérdale a esta gente quién es ella.
0: Porque la gente no va a saber quién es.
2: Es la mamá.
1: La mamá. ¿Dónde salió ella?
0: En We Were Soldiers.
2: De los 90.
0: En 12 Monos, en Blink.
4: Los Mohicanos.
0: Sí, me acuerdo.
1: Muy buena su
2: muy buena actuación de ella, de veras.
1: Personaje.
2: No sabes para dónde va a ir ella. O sea, es una madre, es la mamá de Milo, ¿no? De Hayden.
1: De Hayden.
2: Y es una madre que quiere proteger a su hijo a cualquier costo, ¿no? Porque ella es muy rica de dinero, me refiero. Es millonaria, ¿no?
1: Millonaria.
2: Tiene una empresa, una fundación, ¿no?
1: Tiene fundaciones y apoya hospitales.
2: Aquí lo curioso es que hay un punto en la serie donde te cuentan que ocurre un crimen en Europa. Uh-huh. Y tú no sabes qué tiene que ver eso con la historia principal, ¿no? Uh-huh. Y tú estás pensando, a lo mejor lo del niño de él no es lo que creen, es otra cosa. Y luego, obviamente, ya para el final es cuando empiezan a enlazar todo de una forma que la verdad no se siente que ay, estuvo bien chafa, ¿no?

0: Sí, no, la verdad es que está súper bien elaborada y como este build-up, este crecimiento de la trama y de la intensidad, o sea, de verdad trae un curso que sí
1: te mantiene pegado al asiento.
0: Te mantiene
1: Es que
0: pegado
1: sí,
0: dos días,
1: porque poco a
0: la vi.
1: poco, o sea, de nuevo, él primero cree que es algo, ¿no? De el
0: Sí.
1: culpable es este. Y
0: Y
1: va.
0: se asegura que es ese algo.
1: Y no, y luego, aquí es otra cosa. Luego, no, está relacionado con mi papá, ¿no? Y luego se van. De hecho, hay un mafioso que está en la película que es interpretado por Clancy Brown. A lo mejor no lo reconocen por el nombre, pero él
2: Claro que sí.
3: Acá sí lo sabe.
2: Sale en la serie de Flash.
1: Ah.
2: Siempre sale de soldado o de director okay. de la policía.
1: Exacto.
2: O algo así.
1: Es
2: ¿De
1: la
2: quién
1: voz
2: es?
1: de Lex Luthor en la serie animada,
2: Exacto.
1: en inglés. Él
2: Ya.
1: es este mafioso bastante agresivo, ¿no? Y poco a poco, de nuevo, va escalando esto a un punto que no podemos decir más porque sería
0: Sí, no,
1: arruinarles
0: es
1: la
0: que sería
1: sorpresa.
0: ya decirles así todo
4: Pues mira,
0: lo que
4: mira,
0: va
4: mira, mira.
0: pasando.
4: Aquí me están avisando a la producción.
1: A ver.
4: Que es hora de una pausa de hidratación.
1: Vamos a hidratarnos.
2: Y
1: ya que todos se hidrataron. Ya está aquí la publicidad en este momento. Oiga, no. Vamos al punto de la calificación. Ricardo Basti, bueno, con todo eso que platicaron, ¿tú verías esta serie?
3: Sí. Si fuera el 2017.
1: Vete de aquí. Salte de mi carne asada.
0: No. Sabe disfrutar las cosas buenas.
1: Tiene un buen elenco, pero no es un elenco que.
2: Pero es que no importa el elenco.
0: Pero no importa el elenco.
1: Es un buen ensamble, es una buena historia.
0: Es de esas
3: series que le encantan a Luis Bueno, que le mandamos saludos.
1: Saludos, Luis Bueno. ¿Te acuerdas de él?
3: Saludos hasta el cielo. No, lo que pasa es que ahorita está volando en el avión.
1: Sí.
3: Ah, justamente.
1: Qué buenos recuerdos.
3: A una ciudad del
1: partido,
3: del evento global,
1: de la justa deportiva.
3: El evento global.
1: Oiga, bueno, calificaciones de pues esta serie que se llama Te Encontraré, I Will Find You. Yo voy a empezar a calificar porque siempre les dejo al final. Yo le voy a dar un 3.9 de 5. Me
3: okay.
1: gustó, me atrajo, se me hizo un poco irreal.
2: Me atrapó.
4: ¿Y si lo encontraste?
3: Y te dejó ir.
1: No lo he encontrado porque me faltan algunos capítulos para acabar esta temporada, bueno, esta miniserie.
3: Así y lo hizo.
1: Así me hizo,
0: no,
1: exactamente.
0: Yo, la verdad,
1: a ver, Ansia.
0: Desacuerdo contigo. Dijiste que algo irreal. Oye,
1: sí, te voy
0: hace
1: a decir
0: unos
1: algo.
0: Días estaba en el otro lado, como le decimos acá, en United
2: lado.
0: States of America.
2: En el otro
0: y
2: lado.
0: Apenas crucé el puente y me llegó el Amber Alert que un niño estaba desaparecido.
1: ¿Qué?
0: ¿Cómo que esto es no real?
1: Decir algo. ¿Cómo sales de una prisión preventiva con montones de soldados y montones de...
0: Ay,
1: no puedes.
2: Ahí lo explican.
1: Sí,
0: ahí lo
1: pero
0: explican.
1: Se me hace estupidísimo cómo sale.
0: Y yo estoy segura que sí. Perdóname. Pasa. Yo estoy segura que sí pasa. Pero bueno, yo le voy a poner un 4.5 de 5.
1: Ahí está la calificación de Ansira. Muy condescendiente, mi querido Rubén Vidales.
2: Calificación equivocada.
5: A mí me encantó la serie, de veras. Me encantaron los villanos, los agentes del FBI.
0: Ay,
5: muy
0: buenísimo.
5: Bien también.
0: La chava. Ay,
5: sí.
0: Me encantó ella.
5: Usted vote. Hubo unos pequeños problemas así en la serie, pero en general muy buena, muy adictiva.
0: Sí.
5: O sea, se la van a querer aventar de maratón la serie. Yo le voy a dar también un 4.5 de 5.
1: Wow.
5: Esta serie es súper buena, la verdad. Más de este tipo de historias. Yo creo que el actor debe tener más
0: Pues
5: libro,
0: sí,
5: ¿no?
0: Todo esto de misterio, thriller y así tenerte en el suspenso en el punto alto, ahí.
1: Uh-huh.
0: Sí.
1: Respeto su opinión de equivocada la respuesta.
2: No, ¿A quién le creo? ¿A Freddy o a los demás?
1: No, pues es que ustedes son de quien venga.
0: Freddy
5: le gusta la casa de los famosos.
0: Y la terminó de ver.
1: Ahí sí me la
0: dejas. Segura que no terminó.
3: Bueno, estábamos hablando de Te Encontraré, esta serie de Netflix.
4: ¿Netflix?
3: Para que
5: 8 episodios.
3: Sí, son 8 episodios de ¿cuánto? ¿De media hora?
1: 37 minutos.
5: Entre 45 y 37 minutos.
3: Pero dice Ansira que se le echó en 2 días.
1: Ok.
0: Sí.
3: ¿Sí o no?
0: ¿Sí?
3: Ahí está.
1: Mira qué padre. Iba a decir algo, pero me iba a alburear bien. Es que luego la gente nos pregunta.
4: Haya forma de disfrutar el contenido.
0: No, en
1: exactamente.
0: Un fin de
1: la gente nos pregunta, un trabajito nos dicen, y yo, no, pues el trabajo es este, aquí lo hacemos, ¿verdad, Ansira?
0: Sí.
1: Muy bien. ¿Y cómo estamos?
4: Aguas con los trabajos y la tierra de panteón. Vámonos.
1: Es cierto, vámonos a un corto. En breve regresamos con más. Estos los estribeadores.
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2: A continuación, From El Origen. Es una serie que tenemos que, pues, desmenuzar, porque ya tiene varias temporadas y mi querido Nereo Anaya es fan de esta serie de ciencia ficción y terror. ¿Que está en qué plataforma, mi querido Nereo?
3: Mira, está aquí en Latinoamérica, está en Universal Plus.
2: Okay. No, pero está en HBO Max, ¿no?
3: Para Estados Unidos y España. Ah, pero para Latinoamérica.
4: En Prime Video en Universal.
3: En Prime Video en
5: Universal Plus. Me estás diciendo que usas VPN.
2: ¿O qué? No, no, no.
3: O sea,
2: tenemos no, Universal.
3: No necesariamente, pero se puede.
4: Ah. ¿Ya te checaste el VPN?
3: Ya.
2: No.
4: Para ver
3: conectado. Para ver si todo llega bien la señal.
4: Es una VPN, Ansira, es cuando te conectas a una plataforma y ves contenido de Estados Unidos. ¿Sí sabías eso?
6: Sí.
4: Sí, muy bien, perfecto. A eso me refiero. Pero bueno, From es... a mí cuando me dice Nereo, nos cuenta fuera del aire de qué se trata o de qué va y quién sale, me tuvo mi atención y ahora quiero que le cuentes a la audiencia de qué se trata, quién sale. Primero que nada, ¿quién es el protagonista?
3: Sí, mira, va a ser más una recomendación porque ahorita en la temporada que va todavía no se acaba la cuarta, pero cualquier cosa que pueda decir...
2: O sea, es un spoiler.
3: Es un spoiler muy grande, entonces va a ser más como recomendación. Si les gustaron series como Lost o como... ¿Cuál fue la otra que dijiste ahorita?
4: ¿La de Severance? No.
3: No, Severance.
6: Ay,
3: no,
6: la de
4: Cumbre Cristal. Ay, ¿cuál es la otra que dijiste?
3: Es que dijiste otra, pero no, era Lost y...
2: Ah, Silent Hill o cuál.
3: Más o menos, como sí, esa temática, ¿sabes? Ah. O sea, de pueblos acá raros y eso.
6: Vampire Diaries.
4: No.
3: No.
4: Muy lejos.
3: Pero... Aquí no hay romance.
4: Aquí está la Chilindrina. El clásico pueblo de una ciudad, o sea, de un lugar aislado de Estados Unidos que intenta mudarte ahí.
2: La pícara soñadora.
3: Algo así. Nada más que aquí, la serie empieza con que una familia, uno de los personajes que está aquí, van en una carretera, van en una casa rodante.
2: Uh-huh. Welcome to Derry.
3: No tanto. Pero... el hecho es, tú vas en la carretera y si te topas un árbol caído ahí en esa carretera, ya valiste madre.
2: Ya caíste
3: en el pueblo este, sí. Porque a partir de ahí ya entras a este pueblo que en internet le llaman Fromville. Oh. Se llama, en la serie nunca han dicho, pero ahí le dicen Fromville. Y este pueblo es un pueblo donde hay ya habitantes. Ha habido varias generaciones, después explican por qué. Pero de noche salen unos monstruos raros que no saben por qué. Nadie sabe quién construyó el pueblo, por qué están ahí, por qué eligió personas de diferentes estados, porque todos se dan cuenta que llegaron manejando diferentes estados, pero todos se toparon con este árbol.
2: Todos convergen
3: con este árbol y llegan a este pueblo. Entonces ya que te entras a ese pueblo ya no puedes salir. O sea, ahí quedaste, ¿no? Y en la noche hay unos monstruos que aparecen y son... No han explicado todavía, en cuatro temporadas no han explicado qué carajo son estos monstruos, pero son como estilo...
6: Duendes,
4: no. ¿Podemos adivinar todo lo que digas?
3: Vampiros.
4: ¿O puedes decirnos?
3: Son como vampiros, vamos a poner.
4: Vampiros energéticos.
3: ¿Pero son como wendigos?
5: Vampiro fronterizo.
3: ¿Sabes qué es un wendigo?
2: Wendigos, me imaginé a wendigos.
4: No, es otra cosa.
3: Pues
4: Me imagino que todo esto tiene que ver, o sea, que es muy el estilo al The Last of Us, algo así, o no tiene, no, o sea, ese tipo de
3: más,
4: dinámica de
3: no, va más como Lost, que te dan, te dan a entender que alguien construyó ese pueblo, alguien metió a las personas ahí intencionalmente.
7: Planeado, un experimento.
3: Como un experimento, okay. Pero también puede ser un tipo limbo.
8: Pero todavía no han explicado un
14: poco. Es el purgatorio.
8: ¿Por qué?
3: Oh, sí, por ahí te manejan algo que puede ser, pero no, o sea, es que todavía... Te digo, no te puedo decir nada porque si no te spoileo.
14: Ya, sí la volvió a ir.
3: Pero
7: hay un personaje principal.
3: Hay un personaje
7: que
3: principal.
7: Se llama Boyd.
3: Que es Boyd, es el sheriff de este lugar. Él es un ex militar que cayó a este pueblo con su familia. Y pues se toma como las riendas de este pueblo porque cuando llegan estos güeyes no sabían qué pedo.
7: Nada.
3: De hecho, no tenían esos talismanes que los protegían. Y entonces era, escóndete porque estos güeyes te encuentran y te despedazan, ¿no?
7: Era aprender a vivir y luego...
3: A sobrevivir.
7: Pusieron las reglas ellos.
3: Ajá, entonces aprenden a sobrevivir. Él llega, se encuentra con estos talismanes y a partir de ahí este güey pone sus reglas de no salir en la noche, de estar todos agrupados.
4: Pasa el tiempo.
14: Y yo diría, ¿y por qué no se van? Pero pues...
4: Pues no se puede.
14: Que
4: no.
14: Ya recordé que no.
7: Oye,
14: se
7: pueden. Oye, pero no se pueden, a ver, todavía. ¿Quién es... Una pregunta, ¿quién es el hombre de amarillo?
3: Bueno, es que es el hombre amarillo aparece hasta la cuarta temporada.
7: Ah, ok. No.
3: Y ya le spoileaste, pero sí, sí.
7: No.
3: Bueno, pero es un personaje que te empieza a dar puntos clave de lo que puede estar pasando en ese pueblo.
7: Porque...
14: O sea, no es malo.
7: A mí me resulta bastante interesante y curioso que tiene un 96% en Rotten Tomatoes. O sea, es una gran calificación para...
3: Es que la serie te va llevando muy bien a este misterio de... ¿Por qué están en este pueblo? La misma serie, lo que van descubriendo ellos lo vas descubriendo tú a la par.
7: Ya.
3: Entonces.
7: Y pues sí, como Lost.
3: Igual, eso es igual que Lost, porque de hecho los productores.
7: Son los mismos.
3: Hay unos, que están. Fueron de Lost, ahora están en From.
4: Y el actor principal es.
3: Y el actor principal salió en Lost.
4: Que era Michael.
3: Se llamaba Michael el personaje. Entonces, esta serie para todos los amantes de la ciencia ficción, del terror, del suspenso, es ideal. Porque van cuatro temporadas, son 10 capítulos. No está tan...
7: ¿De cuánto? ¿Cuánto?
3: De una hora.
14: No, está bien.
3: 40, entre 45 minutos y una hora.
4: En solo un sexenio. O sea, puedo verlo en 2 meses. Lo puedo acabar.
3: Yo vi las primeras 3 temporadas en una semana.
7: Oh.
3: O sea, vi 30 capítulos.
4: Pero sí tiene
7: un jalecito,
4: como que...
7: Un jalecito.
3: Ese es mi jalecito.
14: Una chambita.
8: Sí, se ve que avanza la historia, que está poniendo más preguntas que respuestas y que al final nos van a dejar.
3: Es que van a la par. O sea, sí salen nuevas preguntas, pero a la par te van contestando otras que estaban. Entonces, te van resolviendo una, pero salen unas nuevas.
14: Claro, porque como, ¿cuál sería el chiste?
3: Como el hombre de amarillo que menciona Ricardo, o sea...
7: No sé,
4: es otra cuestión.
3: Él es una de esas preguntas que contestan.
8: Porque mi miedo es que cuando este tipo de historias que le gusta mucho a J.J. Abrams, que te avienta como 100 preguntas y al final nomás te responde
3: una
8: y te avienta otra pregunta, ¿no? O sea, te deja todo inconcluso.
4: No tengas miedo, que dame la mano.
7: O sea, esto me da...
8: Yo hablo con mis manos.
4: No, oigan, pero a ver, la pregunta es, ¿por qué la tradujeron a El Origen?
3: Esa es una buena pregunta, el chile no sé.
7: Ah, muy bien.
3: O sea, porque no tiene nada que ver.
7: Algo saben,
8: a lo mejor algo saben.
3: Algo spoilearon ahí, ¿no?
7: Spoilearon.
3: En esta cuarta, o sea, nomás así, no es spoiler, pero en esta cuarta temporada, esas preguntas que las primeras 3 temporadas te ponen, las están contestando así, güey.
4: Ok.
3: O sea, ahorita van 9 capítulos, ya se va a acabar, le falta uno.
7: Pero a ver, ¿esta es la última temporada? No.
3: Iba a ser la última temporada, la 4, pero dijeron, ¿saben qué? Va a haber una quinta.
7: Ok. Ah.
3: ¿Por qué? Porque hay que extenderla. Sí creo que se están extendiendo de más. Porque hay cosas que dices así como ya tienes demasiados personajes y como que le quieren dar desarrollo a todos.
14: Y está imposible darle a todos.
3: Exacto.
4: Eso también
8: me olvidó de Walking Dead eso.
7: Eso también era el problema de Lost, que eran demasiados personajes.
3: Haz de cuenta. Entonces muchos fans tienen miedo de que pase lo mismo. Pero creo que va por un mejor camino. Creo que está mucho más entretenida, sí te pica mucho más. Y lo que están contestando está interesante porque va a poner no es spoiler, pero sí es spoiler. Pero ya dieron así como que todo está involucrado con rituales.
7: Okay.
14: Me encanta.
3: Entonces, por ahí va. Eso lo acabo de ver en el último capítulo.
7: Oye, pues
8: ¿cómo amarres o
7: todo esto?
4: No, ya, hasta ahí. Hasta ahí.
3: No les voy a decir más, pero tienen que verla. Dígame. La verdad vale la pena.
14: Si a mí sí me gusta que me spoilees.
3: Terror, suspenso y ciencia ficción. From es una excelente.
7: Deberías de verlos ahorita te spoileamos fuera del aire. Pero por lo pronto, ustedes que nos están viendo y escuchando, From la pueden ver en Universal Plus dentro de Prime Video.
3: Así es.
7: O si tienen VPN o están en Estados Unidos, HBO.
3: Se estrena todos los lunes.
4: Okay. Todos los lunes, cuatro temporadas.
3: Ahorita hay 4 temporadas, va a haber una quinta que sale creo que en el 2027.
8: Ay, qué bueno que no se van a tardar
3: con... Es que ya la estaban grabando desde que soltaron la 4, entonces...
8: Ah, muy bien. Oiga, tengo la traducción y la pregunta que hace rato yo hice, ya la investigué con la ayuda del internet, y dice, el nombre original de la serie de From, cuya traducción al español de España es Desde, y aquí fue el origen, el título juega con la pregunta central de la trama, ¿de dónde vienen todos estos habitantes? Y el hecho de que todos huyen de algo en sus vidas pasadas. Eso es.
3: Ching. Bueno, ahí ya metieron un pequeño spoiler.
15: Ahí está tu spoiler, Alex.
3: Ahí está un pequeño spoiler. Pero
14: encarnación, purgatorio, ¿qué más? ¿Qué más?
15: Pues mírame, me da vibras de Lost, de los 4400.
3: Es de ese estilo de serie.
15: Under the Dome.
3: Es de ese estilo de serie.
7: Alcohólicos Anónimos.
15: Ándale.
3: Sí, hay varios alcohólicos en la serie, pero sí, está muy buena.
8: Tienen nuestra atención, Nereo Anaya. Tus redes sociales para seguirte y reclamarte si no nos gustó esta serie, ¿cuáles son?
3: Aparezco como Nereo AC en todas las redes.
8: Ahí está, Nereo AC, síganlo. Y quéjense.
15: Bienvenido el hate.
3: Es una masa.
14: A él sí le gusta.
3: Sí, ya es un día más de trabajo.
8: Se ha peleado con todos los hijos de Derbez, que son muchos. Realmente es parte de tu.
3: Y con esta. Ay, se me fue. Irán Castillo también. ¿Qué? Gracias, me bloqueaste.
15: Un saludo. Jessie, un abrazo. Sí.
8: Espérame, Jessie. ¿Cómo te peleaste con Jessie?
3: No, pues ella me bloqueó a mí. Pues,
8: ¿por
3: no,
8: qué?
3: Pero, no sé, pero saludos.
7: Saludos a Jessie la vaquerita.
8: Ay, pues bueno. Ahí están las historias de Nereo Anaya. Vámonos, un corte y breve regresamos con más.
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4: Ay, señores y señores, tenemos que pues ya ir despidiendo este programa para toda la gente que estuvo con nosotros en radio, en este canal de YouTube, que pueden seguirnos en arroba los streameadores en YouTube. Búsquenos así, los streameadores. También estamos en TikTok, en Spotify y por supuesto en Instagram y Facebook. Búsquenos, suscríbase. Y también a las redes sociales de todos nuestros compañeros, ya bien borrachos sociales. Las redes sociales, mis amigos. Empezando por Nereo Anaya. ¿Cómo te seguimos, Nereo?
5: Yo aparezco como Nereo AC en todas las redes, ahí me pueden encontrar.
4: ¿AC es antes de Cristo?
5: Así es.
6: O sea, sí, pero...
5: Asociación civil.
4: Bien, perfecto.
6: Asociación civil.
4: Nereo AC.
6: Sin fines de lucro.
4: Sin fines de lucro. Karina Díaz, ¿cómo te encontramos?
7: A mí me pueden seguir como arroba carideis con ilatina y con S en Instagram y TikTok.
6: Tú sí con fines de lucro.
7: Sí. Sí, yo sí quiero dinero.
6: Aquí lucro. Mucho lucro. Háganme. Aquí lucramos todo.
8: Háganme.
4: Mucho lucro. Y en el otro lado, de lo que no quiere lucro, la Alexandra Ansira, ¿cómo te encontramos?
8: A mí me pueden encontrar en Instagram como arroba Alexandra Ansira.
4: ¿Así nada más?
8: Así nada más.
4: La van a encontrar. Rubén Vidales.
9: Rubén Vidales R en Instagram y en X.
4: David Elizondo.
10: Arroba el Dave Elizondo en Instagram y en TikTok.
4: Lalo Núñez estuvo también en el switcher de este programa.
11: A mí me pueden encontrar como arroba Eduardo Núñez Oficial.
4: Y sin olvidar a Ricardo Javier Verástegui.
6: Así es, me pueden seguir como arroba R Verástegui en todas las redes sociales.
4: Y a mí como arroba Freddy Gaitán. Síganos, pónganos sus quejas. Sobre todo le dio a Naya, que le encanta el hate de artistas.
7: El peleo.
4: Le encanta, le fascina.
10: Él es el profesional entre nosotros aquí para pelearse.
4: Sí, claro. Es que él tiene más habilidad emocional de aguantar esos paros, ¿no? Esos
10: sí, no, yo lloro.
8: Yo
10: sí,
8: lloro también
4: con... O sea, yo si
5: yo me río.
4: Si conmigo se enoja, no sé, un fan, de alguien que fui fan en la preparatoria, no sé, Linda, y no sé, alguien, o un Jessin Joy, y se enoja conmigo, pues lloraría.
6: Irán Castillo.
4: Irán Castillo lloraría toda la tarde en mi regadera. Pero a Nerona ya no le pasó.
8: Bueno.
4: Sigan las redes sociales, sigan las redes sociales de todos. Y por supuesto, no se olviden de cada semana escuchar nuestra frecuencia en XFM 97.3, los sábados y los domingos de 4 a 6 de la tarde. Tenemos un programa lleno de reseñas, contenido para ustedes del mundo de las series y de las películas, Ricardo.
6: Así es, de 4 a 6, sábados y domingos, y por supuesto en nuestro canal de YouTube, en Spotify, en Apple Podcast, en todas partes.
4: En todas partes, ponte Exa y por supuesto ponte los streameadores. ¡Vámonos! Nos despedimos, gracias por escuchar los streameadores. ¡Hasta la próxima!

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